0: Hola, Fer.
1: ¿Qué tal por ahí?
0: Hola, Fer.
1: Se me oye.
0: Uy, falla un poquito. Te voy a probar con el teléfono. Creo que se escuchará mejor con el teléfono. Espera.
1: Hola, ya va, vale, corre,
0: sí,
1: ¿eh?
0: Sí, espera.

0: Mejor, mejor, mejor. Mejor.
1: No voy a mover esta baldosa.
0: Perfecto, perfecto. El único problema será...
1: de aire.
0: Sí. Pero el único problema será los mensajes, que si nos envían mensajes, pero bueno, no los podemos contestar, pero bueno.
1: Dale. Ah, sí, el anuncio al principio de escuchar, hoy lo tenemos en diferido, hoy la sección de Fernando en diferido, yo qué sé. Además, tío, justamente de Bruno Rendón nos va a preguntar por el tour.
0: Exacto, exacto, y... ahora hablaremos del tour y ya está, no pasa nada.
1: Sí, pero... Te digo, es que... aquí
0: estás... Muévete a un lado, que ahora sí que me falla esto.
1: Me vuelvo donde estaba antes, que es aquí, al lado de la carretera.
0: Ahí, a ver, ahí.
1: Y ahora, aquí, en medio de la carretera...
0: Mejor, aquí.
1: Es que ahora me atropellarán.
0: Coño, a ver, con cuidado, hostia, ¿no?
1: No, que va, si estoy en una zona de paso, se ve de vista, o sea...
0: se graba.
1: Me atropellan es muy caro.
0: Vale, venga.
1: Si
0: vale.
1: Me atropellan, se van por delante... O sea, va a salir más caro, creo que es la broma que
0: sí. Exactamente. Madre mía. Venga, pues te voy a pasar. Espera un momento.
1: A perfecto.
0: A ver.
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0: Pues buscamos esa comunicación habitual con Fernando Fernández cada martes, aquí ya sabéis, en Fitbuy Radio Deportes, hablando de deporte y de otras cositas que van surgiendo a lo largo de esta conversación que mantenemos todos los martes aquí en Fitbuy Radio. Hoy lo hacemos en plan diferido porque tiene distintos asuntos y zonas de poca cobertura hoy Fernando, así que aprovechamos que haya algo de cobertura y hablamos con Fernando para, evidentemente, comentar la actualidad. Fernando, ¿qué tal? Muy buenas, ¿cómo estás?
1: Muy buenas, aquí con la cobertura y estirando el chicle.
0: Estirando el chicle, sí, ya lo veo, de vez en cuando bien, de vez en cuando mal, pero es lo que hay, estamos así ahora mismo.
1: Bueno, lo que tiene, estamos haciendo varias etapas del Camino que vais, aquí en Menorca.
0: Ajá.
1: Y antes de dejar a Juan Tirado, prefiero... Hay que andar a Ferreira, ¿vale? Ajá. Ahí, a Gustavo Javier Aguirre, nosotros. A los tres puntos, a ser prácticos.
0: ¿Puedes explicar más detalles de esta ruta de caballos que estás haciendo ahora mismo?
1: No, esta ruta de caballos, parece que voy a montar un caballo. Camino de caballos, es una ruta de... Como entonces la voy a completar la isla, un camino para dar vuelta a la isla, para que uno no está para la vuelta ya ni a la esquina, está para dar la vuelta ya. Voy haciendo trampas, estamos con la familia unos días aquí de vacaciones, ayer hicimos un parón para ir a la fiesta de los campeones de la federación, desde aquí felicitar a la federación, porque la verdad es que el montaje, sobre todo, no felicitar, sino más sincero,

0: creo que estaban ahí entregando las medallas, toda la gente de la federación. La verdad que una fiesta que los chavales y las niñas disfrutaron a tope. Ahora sí que ya, 30 de junio, Juan, ahora sí que se acaba la temporada.
1: Sí, ahora sí que se acabó. Ahora se acabó todo.
0: Así
1: sí,
0: que
1: se acabó todo.
0: Que empiezan las vacaciones de Juan Roque.
1: Pues sí, muévete a la derecha ahora, toca a la derecha. Porque,
0: sí, a la derecha. No, no digo que 30 de junio, que 30 de junio, que acaba
1: un poco. Uy, ahora se entrecorta más, no sé qué pasa. Estás en la zona muerta ahora mismo. Ahora mismo es zona muerta, Fer, a ver.
0: Estoy en la misma baldosa.
1: Es la voz, ya, pero es que va y viene. Esto es como el viento, ¿me entiendes? Es como el viento, sí.
0: Hay que hablar con Paco para que venga aquí y monte una antena.
1: Exactamente, esto pasa por no tener figui en esa zona de Menorca. Esto es lo que hay
0: pues
1: que...
0: Nada, la zona de caballería, por favor, que vengan, que hablen ya con Paco, que llamen sí. y en 10 minutos tiene que ir a una unidad móvil montando la antena.
1: Eso no es. Bueno, pues sí,
0: hoy cerramos. Y empiezan las vacaciones de Juan Roca, sí. De las que nunca se habla, porque él solo habla de las vacaciones de los demás.
1: Exacto.
0: Pero él nunca habla de sus vacaciones, cada se pira un mes el tío.
1: Date cuenta que tú durante el año de vez en cuando desapareces. Desapareces poco, también hay que decirlo, ¿eh? Desapareces poco, sí. No eres de los que más desaparece.
0: Yo soy fácil de encontrar, ¿eh?
1: Sí, es verdad. Pero hay gente que desaparece mucho más. Yo lo concentro todo en un solo mes porque no puedo hacerlo de otra forma, Fer.
0: Es claro,
1: que...
0: para el Tour de Francia, para tener sobremesas de siestas de Tour de Francia,
1: exacto,
0: ¿no?
1: Exacto, yo el sábado estoy pendiente ya del inicio en Barcelona del Tour de Francia. No me lo
0: pierdo. La grande parte en Francia, en Barcelona este sábado. Además, dos etapas y media en Cataluña. Acaba de salir la lista del Movistar Team.
1: Sí.
0: Previsible, no está Enric Mas, se lo va a jugar todo al rojo.
1: Todo al rojo,
0: se lo todo va a jugar. A la Vuelta a España, al mayor rojo de campeón de la Vuelta a España. Todo este año ya al rojo. Rosa no fue bien, el amarillo este año lo dejamos en stand-by, en barbecho, y vamos al rojo, a la Vuelta a España.
1: El Movistar presenta a Rubio, a Romo, Oliveira, Heisman,
0: Oliveira, sí.
1: Raúl García, Jefferson Cepeda, Pablo Castrillo y Uden Broex. Estos son los que presentan.
0: Uden Broex. Juan, habla con propiedad.
1: Perdón, no de Brooks, de Brooks.
0: El belga, que es el jefe de filas, el fichaje estrella de este año, que será el jefe de filas del Movistar, Enric Mas, por primera vez, si no me falla la memoria, desde el año 19...
1: Sí.
0: Que se pierde el Tour de Francia, Enric. Porque siempre, bueno, en Movistar, siempre ha sido jefe de filas, el hombre fuerte. Es verdad que tuvo episodios como el de 2023, ¿no? Que la edición que comenzó en Bilbao, que en la primera etapa se cayó y tuvo que abandonar, ¿no? Tenemos el quinto puesto de 2020, el sexto puesto de 2021. El año pasado, acordaos de aquella etapa del Mont Ventoux, que lo probó, ¿no? Antes de abandonar por esa flebitis, y lo probó y se escapó y se fue en solitario, pero bueno, se hizo muy larga y luego vino el carretelado con Pachar y compañía, y bueno, nos quedamos en Vitoria. Además, este año, que es un año singular, una efeméride singular, el Tour de Francia. Bueno, recordemos, empieza el próximo sábado en Barcelona, sí, con una crono por equipos, sí, y acabará tres semanas después en París con Campos Elíseos, como siempre, y una penúltima etapa de locos, de montaña, en los Pirineos, con Pedúes como plato fuerte. Pero será una edición que tiene un componente singular o llamativo para el ciclismo mallorquín. No habrá mallorquines en carrera, pero sí que este año se cumplen 70 años, 70, Juan.
1: ¿70 años de qué?
0: Última y única victoria mallorquina del Tour de Francia. La de Miguel Bover en una contrarreloj. Además, fue el primer español que ganó una contrarreloj en el Tour de Francia, Miguel Bover, en el año 56. Fíjate tú lo que son las cosas.
1: No estaba yo.
0: No estábamos para contar. Pero por suerte tenemos pruebas gráficas.
1: Sí.
0: Y una contrarreloj en Saint-Étienne y Lyon, que era una borrada de kilómetros. Uh-huh. La penúltima etapa, y mira, pues la primera y única por ahora victoria del ciclista mallorquino balear en el Tour de Francia. Pues 70 años ya, Juan, 70.
1: Jolín, 70.
0: Al tiempo,
1: Y van a pasar unos cuantos más, me parece.
0: Este año que se cumplen, por ejemplo, este año se cumplen 30 del primer mundial de llaneras, para que veas.
1: Y digo que se van a cumplir muchos más hasta que veamos algo similar, ¿me entiendes? O sea,
0: porque... vamos a ver, a lo mejor el año que viene...
1: ¿El año que viene con quién?
0: como que está

0: contrato hasta el 29.
1: Ya, pero ¿tú crees que Enric no nos va a dar ese tipo de alegrías en el futuro?
0: Bueno, una etapa, quién sabe. Vamos a darle margen, vamos a darle crédito, vamos a darle la oportunidad.
1: No sé.
0: Si no apostamos por Enric en una prueba grande, ¿por quién vamos a apostar?
1: Hombre, yo siempre apuesto, lo que pasa es que luego no, las cosas no salen, ¿me entiendes?
0: No, bueno, pero hay que tener fe, y si no creemos en lo nuestro, yo se lo digo a la gente, te gustará más o menos, te ilusionará más o menos, compartirás más o menos su forma de ser, de correr o de actuar, pero... que llevamos años en esto, no nos imaginábamos nunca a un mallorquín subir 4 veces al podio de la Vuelta. Además, bueno, una etapa, aunque quede lejos, ¿no? En 2018, haber sido quinto en un de Francia que ganó Pogacar, ya es un mérito a tener en cuenta. Y bueno, yo creo que con el paso de los años y la perspectiva del tiempo, recordaremos y valoraremos el palmarés de Enric. Cierto que falto de victorias, pero en cuanto a ser un diésel y un tío regular, pues oye, habrá que tenerlo en cuenta, porque hasta ahora estábamos todavía con la tercera plaza de Bernat Capó en la Vuelta a España del año 30 y pico, pues fíjate, ahora resulta que tenemos 4 podios en la Vuelta, un quinto en el Tour, y bueno, y este año que se quedó, joder, es que se quedó a las puertas de la victoria en el Giro de Italia, se la arrebató Narváez en la meta. Imagínate lo que hubiera cambiado la historia, ¿no? Cuando hacía 20 años, también este año, en 2026, de la última victoria mallorquina en el Giro, que en el Giro solo han ganado 2 mallorquines, a lo Mario Rack, o sea que hay que poner en contexto y en valor lo que supone ganar una etapa, una gran carrera, que sí, que el ciclismo mallorquín nos tiene, entre comillas, mal acostumbrados por el palmarés, los resultados y demás, pero es que en carretera ahora mismo el nivel es tan, tan, tan brutal que tener a un ciclista entre los 30 mejores o entre los 50 mejores del mundo, pues ya conviene resaltarlo, ¿no? Luego ya insistimos, te gustará más o menos, compartirá más o menos su forma de ser y de correr y de atacar o actuar, pero ahí está, el palmarés ya lo tiene, aunque sí, eso sí, sí que está claro que falta alguna victoria, porque desde el Giro de la Emilia, desde el 1 de octubre del 22, no consigue un triunfo parcial, y es demasiado tiempo para un ciclista como él, ¿no?
1: ¿Quién va a ganar? ¿Vingegaard o Pogacar?
0: Bueno, yo sé que es más loco porque gane Pogacar para igualar los 5 Tours, para igualar a los otros 4 grandes que han ganado 5 Tours, que no te los voy a preguntar otra vez porque nunca te lo sabes, salvo Indurain, que no sales de Indurain.
1: Escúchame, Anquetil, Eddy Merckx, Hinol, Indurain y Pogacar seguro.
0: Pues ya está. Oye, ¿ves? Es como un mal estudiante, Roca.
1: Claro.
0: Aprende todo para el examen final, durante el curso va pegando tumbos y llega al examen final y lo saca.
1: Como siempre.
0: Ay, no me queda más remedio que aprobarle, pero bueno, lo de Pogacar lo veremos dentro de 3 semanas largas, ¿eh?
1: No, Pogacar. Yo apuesto por Pogacar, seguro.
0: Es como decía Indurain, que le preguntaban a Indurain y así como pachorra, ¿no? Indurain, quinto todo. Y bueno, de momento tiene 4.
1: Sí, pero...
0: No, voy diciendo, sí, yo tengo 5, pero este de momento tiene 4. A mí, que me pregúntame cuando gane el quinto me pregunta.
1: Pero es que este gana de dormido, Fer, gana de dormido.
0: Sí, pero bueno, es que nunca sabes dónde puede estar la sorpresa, o sea, una enfermedad, un virus...
1: Hombre, eso
0: una
1: no,
0: caída,
1: eso no.
0: Un problema, ¿sabes? Que nunca sabes. Además, Vingegaard viene fuerte, se la ha visto bien en el Giro, vamos a ver cómo está. Que el otro es un animal, de acuerdo, pero oye... Vamos a ver también Paul Seychard, que es el francés, el ciclista de Decathlon, que todo el mundo, todo el país tiene la esperanza en que 1000 años después un francés va a ganar el Tour de Francia, y Seychard es el hombre. Vamos a ver. Sabemos que Rendón no podemos comentar, bueno, con Rendón lo comentaremos ya en diferido, ¿vale?
1: Exactamente, no comentar nada porque...
0: En diferido.
1: Es en diferido.
0: Haremos el balance el mes de agosto, la próxima semana, y ya podemos hacer la previa de la Vuelta.
1: ¿Eh? Eso es.
0: Y ya... Tendremos todos equipos hechos. Bueno, el azulino ya está hecho de Liga Femenina Endesa, pero veo que el Figui ya lleva 4 fichajes.
1: Sí, el último hoy. El último
0: esta mañana.
1: Adrián Moncanu. Adrián Moncanu.
0: Un base con experiencia buena en segunda FEP. Una apuesta de futuro, un jugador bueno que se quiere dar la oportunidad en primera FEP. Y sobre todo una buena noticia para el plantilla del Figui, y para el baloncesto mallorquín es un poco recuperar a Sergio Huguet, ¿no? Un jugador mallorquín que ha probado que ha sido internacional en categorías inferiores, que ha tenido problemas con lesiones y demás.
1: Se lesionó.
0: son jugadores con una familia muy arraigada, muy metida en el mundo del baloncesto. Bueno, ahora después de esa época complicada, pues ahora Sergi vuelve a tener la oportunidad de volver, de jugar de nuevo en casa, de jugar en Primera FEB, en un club que conoce, con gente que le conoce bien, y bueno, creo que se merece esta oportunidad, y bueno, para ver si puede volver a recuperar o volver a ser el jugador que apuntaba muy alto de joven, ya que bueno, pues los problemas físicos le lastraron bastante, ¿no? Pasado en Obradoiro, pasado en Orense, un jugador a tener en cuenta. Yo creo que sin duda ha sido uno de los grandes, o al menos uno de los golpes de efecto de mando, esto que siempre reclamamos aquí, ¿no? Que es la presencia de jugadores mallorquines en las plantillas, porque tienen ese efecto imán, ese efecto llamada, ¿no? Pues a buen seguro que familia, amigos y gente del baloncesto mallorquín estará muy contenta de que Sergio Guet vuelva a jugar en la isla, vuelva a estar en casa y puedan ir cada 15 días a Somos a verlo.
1: Y en el Palmer, recordemos que Juan y Diez no seguirá como técnico, se marcha a Sevilla.
0: Se va al equipo que ha dejado
1: en la cuneta.
0: Sin primera fe al Tatoni, así lo son las cosas, ¿no?
1: Sí, sí.
0: El K87, un poco un homenaje, un recuerdo a aquel Caja San Fernando, ¿no? Aquel equipo que para los viejos y más nostálgicos, ya no Caja San Fernando más reciente, sino en la época del Patronato, pues era rival directo por conseguir el ascenso a la ACB. En Sevilla, además, donde hubo jugadores mallorquines que despuntaron y que destacaron, ¿no? Nos atomamos a Rey, también sobre todo a Joan Sastre, que antes de dar el salto a Tenerife, donde esto toda una institución, y por cierto, el 3 se inaugura el día 3, que si no estoy equivocado es el
1: mañana,
0: el viernes, ¿no?
1: El viernes es día 3, sí.
0: El viernes, ¿no? Se inaugura, bueno, se hace el acto de inauguración, digamos, de la nueva denominación del Baudo Sport de Inga, que llevará el nombre de Joan Sastre Morro, de este jugador de baloncesto. Bueno, le ha dado vivir a la sala de Rudy, Yui, Abrines y compañía. A lo tonto se ha ido haciendo un palmarés. Recordemos que es medalla de bronce con la selección española absoluta en Eurobásquet. Recordemos que ganó la Liga ACB con el Valencia Basket, también con Pedro Martínez, ¿no? Que era apunta entrenador de Real Madrid y que este año ha ganado la Liga de nuevo para el Valencia Basket. Pues en su día la ganó con el Valencia Basket, que ha ganado pues Champions League de la FIBA, Intercontinentales, en Tenerife es toda una institución, ¿no? El alero internacional, y bien merecía Joan Sastre un reconocimiento a la altura, y qué mejor lugar que en Inca, ¿no? En su ciudad, pues bueno, que el Palau de Sports, una instalación emblemática del mundo del baloncesto, que ha habido grandísimos momentos. Recordemos que la inauguró el Real Madrid de Alaucas y compañía, ¿no? Real Madrid, campeón de Europa, inauguró aquel Palau de Sports años, en la época pre-LED, era prácticamente, ¿no? Y cuando empezaba, de cuando el baloncesto en Inca pues subía como la espuma, ¿no? Para alcanzar, para vivir muchas temporadas de Primera FEBOY, de Liga de Boro, pues, sin duda que todo un acierto y todo, la verdad es que es merecidísimo, porque además que es muy buena gente Joan Sastre, que es un tío súper sencillo, humilde, un chaval que ha hecho una carrera, se ha hecho un nombrecito y una carrera dentro del baloncesto español, y que a buen seguro cuando en esté, porque ya está también en la recta final de su carrera, porque los años pasan para todos, pues a buen seguro que le echaremos de menos. Además, Joan Sastre, que tuvo la oportunidad, de la mano de Xavi Sastre, de debutar en primera, lo que es la FEB, en la Liga, con el Fórum de Valladolid, recuerdo, con el Basket Inca.
1: Ajá.
0: Fíjate, además en el Palau de Sports, un día que estaban, si no me falla la memoria, debutaron él y Miki Cervera, si no me falla la memoria. Pero eran dos críos, Joan era un niño, uh-huh, prácticamente cuando debutó en Primera FEB, y bueno, pues le llegó esa oportunidad, y justo en el lugar en el que dio un poco el salto, ¿no?, definitivo en su carrera deportiva, pues a partir de ahora, a partir de este día 3, pues ya pasará a llamarse Palau de Sports Inca Joan Sastre Morro. Pues sin duda aplaudir esta iniciativa y aplaudir y poner en valor la trayectoria de Joan, porque es muy buen tío también. Ya no es que sea un buen jugador de baloncesto, es que también es una buena persona, y eso también en el mundo del deporte profesional cuesta mucho encontrarlo, por desgracia cada vez más, sobre todo según qué niveles, y bueno, además es una persona muy apegada y muy arraigada a la isla, porque pese a que su vida la tiene que hacer a nivel personal y profesional mucho tiempo fuera de Mallorca, pero es un tío que siempre que viene por Mallorca, pues está para lo que le necesiten, ¿no?
1: Eso es, pues sí, porque buenas personas pocas, ¿eh? Hay pocas.
0: Bueno, los hay, pero hay bueno, pocas. Cuando llegas a según qué nivel ya tienes que empezar a tocar muchas puertas para... Bueno, tuvimos motos este fin de semana, tuvimos motos en la catedral en Assen, ¿eh? Tuvimos de todo, ¿eh?
1: Bueno, ahora lo comentamos pues, pero antes, el Chelsea, tercero de España
0: sí,
1: en la Liga.
0: Sí, sí, tercero de la Liga Iberdrola en la gran final en Pamplona de la... de la Liga Iberdrola Femenina de Gimnasia Artística. Ya el mérito es de volver a estar un año más en la gran final, desde que se ha fundado, desde que se puso en marcha la Liga Iberdrola, Chesca y Baleares, pues ha estado siempre en la final, ha conseguido varias victorias, es uno de los históricos, uno de los líderes del palmarés, y volver a subir al podio con ese tercer puesto, pues sin duda que también, ostras, pues deja claro que bueno, que es un club que... Además que ha ido mostrando, ¿no?, y sembrando un camino para que luego, pues por ejemplo, el Palma, Splama Rachí, el Grex, otros clubes mallorquines, ¿no?, pues estén asomando la cabeza ahí en la Liga Iberdrola, se animen y vean que, bueno, que si montan un buen equipo y lo hacen bien, pues pueden estar, pueden llegar a la primera división, ¿no?, como lo consiguió en su día el Gimnastic Palma también, ¿no?, o como el Marrachí, el Spla, que también está ahí empujando para estar en primera división, pues... mérito enorme en lo que decimos, ¿no?, que lo fácil no es llegar sino mantenerse, ¿no? Pues en este caso el Chesca ha conseguido llegar desde el primer día y mantenerse de forma permanente en el podio o en las, bueno, no siempre pues, en el podio, pero siempre disputar la gran final de la Liga Iberdrola.
1: Pues
0: ¿no?
1: En la próxima temporada tendremos tres equipos, el Chesca, el Palma y el Marrachí. Sí. Y el
0: pues eso es lo que decíamos, ¿no? Que el que mostró el camino, el que abrió el camino fue el Chesca.
1: Ya. Sí, sí.
0: Y a
1: sí.
0: partir de ahí, pues hoy subiéndose hay equipos que han tenido oportunidad de participar en otras divisiones inferiores, pero tanto el Marrachí Espla como el Palma, pues vinieron desde abajo y han conseguido dar pasitos hasta llegar a...
1: Con lo pequeñitos que somos, tres equipos en primera, Fer.
0: Sí, no, está claro. También es verdad, también hay que poner en contexto y ver que estos equipos para disputar las competiciones nacionales como la Liga Iberdrola se refuerzan con gimnastas y con deportistas, incluso en algunos casos llegan de otros países, pero no solo los nuestros, también los demás, ¿eh? No es ni mucho menos restar de mérito, sino que también, pues bueno, ayuda a elevar el nivel de la competición, la gente quiere estar arriba, la gente quiere ganar, y bueno, si el formato y la normativa te permite hacer, entre comillas, fichajes, pues oye, pues adelante, ¿no? Como hace, por ejemplo, nuestros amigos de Soncladera, que cuando juegan el tenis tabla, ¿no?, que cuando juegan fuera, pues se traen jugadoras francesas, se traen jugadoras incluso de Tailandia, de otros países, ucranianas, pues bueno, para elevar un poco el nivel. Pues también, pues oye, el caos es el que, ¿no?
1: A ver, motociclismo Assen...
0: Motociclismo. La catedral.
1: Assen... Bien, Izan Guevara, cuarto clasificado y mal Joan Mir. No.
0: Sí, no, la verdad es que otro fin de... Igual que veníamos del quinto puesto, ¿no?, de hace una semana de Joan Mir, sí, que era pues una puerta de ilusión para, ostras, si el Honda asoma o enseña la rueda. Pues una semana después, doble guantazo, ¿no? Sí, la verdad es que hubo otros dos ceros más a la colección de Joan. Hombre, sobre todo a nivel anímico. Yo creo que es una situación que ya se ha producido tantas veces que no digo que te acostumbres, pero bueno, que tampoco ya empieza a dejar de ser llamativa. Lo que sí es llamativo es esto, es la acumulación de ceros, de que haya los problemas y sobre todo el trabajo más que nada mental, ¿no? Para recuperar, para ver a altar, a remontar. Bueno, lo ha conseguido en otras ocasiones. Vamos a ver si la próxima cita lo logra. Y Izan Guevara a las puertas del podio, un cuarto puesto, 13 puntos, sí, pero claro, es que el problema es que Manu González, el líder del Mundial, fue segundo en un final apretadísimo, a 3 en meta, le saca 7 puntos más a Izan en la general, ya son más de 2 carreras de diferencia las que hay entre ambos. El resultado es bueno porque Izan sigue ahí, porque sigue posicionando a la Yamaha en las posiciones delanteras, pero claro, si uno tira o empieza a echar ya mano de lo que es la general y el objetivo del Mundial, pues claro, si ya hay que empezar a mirar a Manu González, que es el líder, pero es que la cosa se está apretando, y ahora mismo entre los segundo, tercero y cuarto, pues la cosa está en un pelo y se está apretando la carrera por el título, más allá de este líder destacado. Pero bueno, insisto, el objetivo de Izan es hacer una buena temporada, pelear por el título mundial y sobre todo prepararse porque el año que viene, si todo va como tiene que ir, Izan Guevara estará en MotoGP y estará con el equipo satélite de Yamaha.
1: Pues,
0: un buen paso para intentar llegar al equipo oficial, ¿no? Que viendo cómo están las cosas, pues oye, creo que ahorrarían tiempo y dinero cuando sea Izan de inicio, ¿no?
1: Bueno, pues próxima prueba, 10 de julio, Sachsenring, el circuito alemán, cita nuevamente para nuestros pilotos.
0: El circuito más corto del Mundial.
1: Sí, esperemos que le vaya bien a Joan Mir, a ver si mejora un poquito.
0: Que le vaya mejor, ¿no? A Joan Mir es un circuito en el que las ondas siempre han funcionado muy bien, recordemos la época, incluso de Dani Pedrosa, de Marc Márquez también en su época en onda, pues a ver si Joan de darle la vuelta a la situación. Es un circuito muy de izquierdas, de curvas de izquierda, prácticamente todo es de curva de izquierda, o sea que ahí tienen trabajo los mecánicos y los ingenieros de Michelin para que la moto responda, y sobre todo con estas altísimas temperaturas que vamos a tener en Europa en los próximos días, semanas, ¿eh?
1: Cuidado con las izquierdas, Fer, cuidado.
0: Un poco, hay de todo en la viña del señor, Juan. Hay de todo en la viña del señor, sí.
1: Bueno.
0: Y bueno, la cara ya está todo, empieza un poco a...
1: Bueno, la Copa del Rey de Vela, calmarse, que está la Copa del Rey, ¿no?
0: Sí, que se ha renovado el acuerdo con el patrocinador principal. Hombre, también es verdad que la Copa del Rey de Vela, lo hablábamos alguna vez aquí, ¿no? Ahora ya se ha hecho oficial que la autoridad portuaria de Baleares ha probado la concesión de Real Club de Palma durante 20 años más,
1: ¿sí?
0: ¿No? Después de todo
1: estamos tranquilos,
0: 20 años que te permiten pues tener ese margen para trabajar, invertir y sobre todo pues bueno, la tranquilidad, ¿no? Que te da pues para poder pues desarrollar una gran Copa del Rey, que siempre lo es a nivel deportivo, aunque siempre gran handicap, insistimos, y es un tema que no es nuevo y forma parte un poco del paisaje de la vela y sobre todo esta vela de crucero, ¿no? Que es un deporte que vive alejado de la ciudadanía, alejado de la ciudadanía por distancia, porque el que quiera se puede acercar al Atlántico de Palma. El tema es que, claro, en las regatas pues ya tienes que ponerte unos buenos prismáticos o tener la suerte de montarte en una barca o ir a saber qué, ¿no? Pero bueno, sí que es cierto que a nivel de impacto mediático, deportivo, social, la Copa del Rey de Vela es indiscutiblemente el evento del verano, más allá de lo que pueda traernos el fútbol, ¿no? Porque ahora con lo del PSG, bueno, anda un poco revuelto el gallinero, ¿eh? Con el tema de los abonados, veo.
1: Sí, mucho, mucho. No te lo puedes ni imaginar.
0: La verdad, y mi opinión, mi opinión, que sé que interesa una regadera, pero me parece muy poco tacto. Y así como el descenso a segunda B supuso una reconstrucción social del mallorquinismo, desde mi punto de vista, ahora mismo, el presente y este descenso lo que está haciendo es generar un sentimiento o una dinámica opuesta, casi que de destrucción del sentimiento social, porque es que va a haber gente que se lo va a pensar, porque la economía está como está. Aquí todo sube menos los sueldos. Y ahora mismo toda la gente le ofrece un espectáculo de segunda, sin desmerecer a los equipos, de segunda. Porque mi equipo, por familia, lleva muchísimos años en segunda. Y a mucho orgullo.
1: El problema
0: es un poco que está generando un sentimiento de distanciamiento, crispación. O sea, a nivel social se está provocando un incendio importante y nadie, parece que no hay riendas a la hora de coger este caballo desbocado para intentar calmar la situación. Ahora llega un verano, parece que con el verano vuelve todo el mundo, pero es igual. Las noticias surgen, las redes sociales no cierran nunca y esto es un incendio.
1: El problema, ¿sabes cuál es, Fer? Que hay gente en el Mallorca que todavía no se ha dado cuenta que estamos en segunda división. Y hasta que no se den cuenta, que no será cuándo, no sé cuándo.
0: Bueno, porque a lo mejor su sueldo sigue siendo de primera división.
1: Ya, bueno, pues pero eso no es culpa del abonado ni el que quiere
0: ganar
1: el fútbol.
0: Yo entiendo que todo tiene que ir en proporciones en este lugar, igual que por categorías, pues si estoy en primera, pues no sé. Ya desconozco, no tengo poder ni conocimiento sobre la tesorería del Mallorca. Pero bueno, creo que si todo se tiene que dimensionar, pues vamos a empezar a mirarnos, ¿no?
1: Claro que sí.
0: De puertas para adentro también.
1: Es que...
0: Pero bueno, ese sentimiento también, sí, ahora viene el PSG. Viene el PSG, pero a ver qué PSG viene.
1: Exactamente. Pero ¿qué vas a
0: pagar? Vendrá Kang Lee, vendrá Dembélé, vendrá Anto.
1: Pero Fer, ¿vas a pagar un carnet de abonado para ver al PSG en una costellada
0: cuando
1: de
0: mucha gente
1: de agosto?
0: Estará de viaje o estará en las fiestas de turno, ¿sabes?
1: Exacto. Luego,
0: en el concierto de turno, porque ahora la gente ya no va a ver, la gente va a conciertos.
1: O sea, partidos de segunda división a precio de oro, como se van a pagar esta temporada, porque los carnés...
0: Sí, el otro día, bueno, ayer vi a un tuitero que ponía, perdona que te interrumpa, me llamó la atención, un tuitero que ponía un poco la media, el coste de una entrada, o sea, tanto vale el carnet por tantos partidos, ¿no? Que de acuerdo que son más, pero son más, pero que los suyos que hubieran sido menos. Eso significaría que no estaría en segunda división, ¿no?
1: Claro, pero lo que no valora en esa estadística es lo que estás valorando, es la segunda división. Es decir, no, el precio de un partido de segunda división no tiene nada que ver con un partido de primera división. El precio tiene que estar ajustado al espectáculo que ves.
0: No, bueno, y ajustarte a un poco que no se ha cumplido una expectativa y que el producto que vendes no es el del año pasado, por asomo. Puedes vender el producto del estadio, de la animación, es igual, no cambia.
1: Ya, pero...
0: Pero el producto que... lo que tú consumes, el fútbol... A lo mejor la temporada nos da una segunda división de vértigo y mejora la Premier incluso en cuanto a juego, ¿eh? No lo sabemos, pero probablemente no.
1: Pero a mí todo el espectáculo...
0: Es más, lo más triste... ¿Sabes qué es lo más triste de toda esta historia? Por lo que estoy percibiendo yo con gente, por aficionados, que es que hay más solución por ir a ver partidos fuera que en casa.
1: Claro, para
0: ver... La gente está hablando, mira, hay dos partidos en Canarias, sobre todo hay una auténtica locura con el partido de Andorra. O sea, es una auténtica locura para ver cuándo sale el calendario, para ver cuándo juega el Mallorca en Andorra. A ver si coincide con la temporada de nuevo, con otro momento, ¿sabes?
1: Sí, pero
0: ya... Yo creo que van a tener que hacer gradas, hay que llamar a Piqué ya para que hagan gradas supletorias.
1: Pero eso no tiene nada que ver con el fútbol, Fer, eso. Eso no tiene nada que ver con el fútbol. Eso no es fútbol, eso es otra cosa. Eso es que...
0: Bueno, el turismo, pero
1: turismo,
0: en el fondo es parte de la generación económica que lleva consigo el fútbol. O sea, también cuando viene aquí gente a Mallorca a pasar un fin de semana, aficionados, pues dime tú de la Almería, de Granada, del Oviedo, de cualquier otro equipo de la península, oye, pues junta un charter y se va el fin de semana, juega el sábado a las 8, pues oye, fin de semana completo en Mallorca, pues eso, en según qué momentos de la temporada pueden ser dos estancias, bueno, dos noches de hotel para X personas, más luego los gastos que van dejando si vienen a dar una vuelta por Palma, etcétera, etcétera, claro, según qué momentos, son el deporte tiene muchas derivaciones. Ha pasado fin de semana, por ejemplo, tuvo el campeón de España de natación, Open Trials, clasificatorio para el europeo, por ejemplo, que tenemos a González, a Estela Tonrad, que se han clasificado notablemente, también destacaron los resultados de Aina Hierro, ¿no?, que ha vuelto al primer nivel. Y una anécdota, ¿no?, que tenemos una nadadora que no es mallorquina ni compite por Baleares, que se apellida Sara Costa, que va a estar en el europeo de Berlín. Es sobrina de Melanie.
1: De Melanie Costa.
0: Sí, sobrina, la hermana de la hija de su hermano.
1: Sí.
0: La familia de Melanie, todos han sido, los hermanos y ella también han sido muy de natación. Y su hermano mayor tiene una hija, Sara, que es una fenómena, y que ha logrado la mínima para el europeo. Y el otro día en la ceremonia entrega de medallas, claro, Melanie es vicepresidenta de la Federación Balear. Y se produjo algo curioso, ¿no? Porque por temas de protocolo y tal, en la entrega de medallas no se permite dar besos y demás. Claro, en ese momento a Melanie le tocó darle la medalla a su sobrina y claro, pues se saltaron todos los protocolos y demás, porque yo creo que era más la emoción de la tía que la emoción de la propia deportista, ¿no?
1: Ah, está prohibido. Pero ¿están prohibidos los besos? ¿Están prohibidos?
0: Bueno, por tema de protocolo se prohíben los besos también, sí, una situación, llámalo como quieras, un tema de protocolo institucional.
1: Llegaremos un momento en que no nos miraremos ni a la cara, ¿eh? O sea, no nos miraremos ni a la cara.
0: No, pero fue curioso porque a Melanie le salió la vena de la tía.
1: Normalidad, claro, normalidad.
0: Sí, pero un poco más... poco más exaltado, ¿no? Tampoco fue una locura, pero más llámalo emocionante emotivo, ¿no? El tema de, joder, que donde Melanie está hace 2 años tirándose, pues ahora tiene a su sobrina ahí, pues, destacando a nivel nacional. Y bueno, pues una deportista, una nadadora que hay que tener en cuenta. Pues decíamos la natación, porque nos hemos ido otra vez por la Cerro de Úbeda, pues porque hay campeonatos como este, que es verdad que en estas fechas coge muy a contrapié, porque ya está toda la temporada turística en marcha, todos los hoteles abiertos, los hoteles son más caros y demás, pero estos campeonatos, bien metidos en marzo, abril, arrastran una cantidad de gente brutal, todos los competidores técnicos y por encima de todo, las familias que vienen detrás,
1: claro,
0: que son los que vienen a las gradas, o sea, público como tal, ahí tal, pero muchas familias que vienen de todos lados, porque vienen al campeonato de España, porque son gente de natación y porque compite el hijo o la hija o el nieto o la nieta o el sobrino o el hermano o la hermana, y esto al final acaba generando estancias hoteleras y gastos extra, ¿sí? Uh-huh. Estos eventos hay que tenerlos presentes porque arrastran mucho, y sobre todo, y lo hemos comentado creo que alguna vez aquí, lo que lo peta, hablando claro y mal, son las competiciones de Masters.
1: No.
0: Por eso hay palos por los campeonatos de natación, de ciclismo, de atletismo, uh-huh. y cada vez es multitudinario, porque eso es hasta una cantidad de gente. Son gente ya que tiene pues la vida resuelta, que tiene todo el tiempo del mundo, que le gusta correr, y que si tenemos que ir a hacer el campeonato de España donde sea, pues vamos allí, vamos con la señora, y vamos los amigos, y los del club que somos 30, y vamos allí al hotel, y luego nos vamos de excursión, y luego nos vamos a cenar, porque claro. Total, gente que no tiene una expectativa ni de competir, simplemente de disfrutar de la vida, pues oye, al final esto es un volumen de negocio que va generando el deporte, es igual que los grandes eventos, como una marcha cicloturista, como una Camí de Cabáis aquí en Menorca, un maratón, ¿sabes?
1: Sí, correcto.
0: Etcétera, etcétera. Que por cierto, ese también el campeonato de España de ciclismo absoluto, que no tuvimos suerte con Mavi, ¿no? Que hizo cuarta en la prueba absoluta femenina, no es Paula Blasi, gran sensación, y Mavi se quedó a las puertas de las medallas. Recordemos que está 5 veces campeona de España en fondo en carretera, que es algo que nadie ha conseguido ni en categoría masculina ni femenina en toda la historia, tener 5 títulos nacionales absolutos de ruta, pues Mavi García los tiene, más los que tiene de contrarreloj, y bueno, y ahora pues vistas pues en el Tour de Francia.
1: Bueno, pues vamos a ver lo que sucede, ahora tiempo
0: de... Tour de Francia es el mes del Tour, bueno, el Tour empieza en agosto, cuando acaba el masculino empieza el femenino, que dura una semana, y este año suben al Mont Ventoux.
1: El Mont Ventoux, bueno, malo de subir, ¿eh? Malo de subir.
0: Sí, más a subir, sobre todo con la nieve. Y ahí lo de Ventú.
1: Exactamente. Y oye, ¿y al final de etapa del Tour, este año otra vez habrá esas etapas de subida allí por el casco antiguo y todo aquello? O sea,
0: no, eso fue lo de París.
1: Eso fue lo de París, pero en la última etapa, digo, si se volverá a repetir este año.
0: La última etapa, este año tienen previsto Campos Elíseos a secas, no hay impedimento. No. Es que claro, piensa que el año pasado hubo el lío de la naturalización porque llovió, claro, eso es un riesgo.
1: Ya, pero...
0: Que puede salir fantástico, como pasó en los Juegos Olímpicos, que sale un carrerón en todos los actos.
1: Sí.
0: O te puede hacer un mal día y te fastidia la fiesta y tienes que dar al ganador 3 vueltas antes de llegar, porque no, para que no se mate nadie el último día.
1: Vale. Entonces, Marta.
0: Pero bueno, yo insisto, la penúltima etapa, bueno, ya la tercera etapa, ya cuando empiezan a salir de Cataluña y pillan Pirineos, ya tela, ¿eh? Ahí va a haber tiros ya. Pero la penúltima de Alpe d'Huez, si no está nada resuelto, aquello va a ser una casa de locos, ¿eh?
1: Bueno.
0: Aunque bueno, todo apunta que la lógica hace pensar que debe estar resuelto. Pero bueno, yo insisto, yo quiero dar margen a los demás, ¿eh? Y a los españoles, sobre todo, que tenemos muchos interrogantes y muy pocos argumentos para ilusionarnos este año.
1: Bueno, desde el Jometú, Puño Lafer, ¿cuándo empezáis? ¿Campaña de abonados?
0: Bueno, ya estamos empezando ya, nada, pues mañana ya empezamos ya con las fichas, ya empezar a trabajar ya con las fichas del año que viene.
1: Ah, ¿sí? ¿Pretemporada?
0: Pues ya el 1 de julio ya empezará la temporada y bueno, vamos a ver, y en agosto empezarán las chicas, que ayer felicitar a todos los equipos, estaban todos los equipos de masculino. Además, en esta gala de los campeones, lo que decíamos, ¿no? El hecho de crear nuevas competiciones, evidentemente están los campeonatos de Mallorca, las competiciones, ¿no? Los premios 2, ¿no? Pero el hecho de crear competiciones paralelas para igualar fuerzas entre otros equipos, pues permite ver a clubes de otros pueblos, ver un espectro más variado, ¿no? Que no todo quede siempre en los grandes clubes, ¿no? Que
1: con
0: todo el respeto, vamos, esos los trabajan más, digamos. Pero bueno, empiezas a ver pues otros pueblos más pequeños, otros clubes más pequeños, y dices, ostras, pues le da un poco más de, ¿no? Le da un poco más de grandeza a todo esto, y bueno, pues sin duda que ayer, pues bueno, se pudo contemplar viendo pues que más allá de los grandes, de los transatlánticos, ¿no? Pues otros clubes, otros chavales, otros entrenadores también, pues tuvieron la oportunidad de subir a ese escenario a recoger el costo. Porque estuve hablando con Rafa, el nuevo secretario de la federación, y ya me dijo que estuvo encantado contigo el otro día.
1: ¿Ah, sí?
0: Maravilla.
1: ¿Por?
0: Porque hiciste una entrevista con él.
1: ¿De quién estás hablando ahora? Es que me he perdido la comunicación ahora, dime.
0: Rafa Navarro, ¿no?
1: Sí, el miércoles en Información y Valores.
0: Sí, estuve hablando con él y me dijo que estuviste...
1: Sí.
0: Como luego me encantó, Roca, todo es un... Esto, para esto es innegociable, Roca, la sección de...
1: Eso es.
0: Fútbol y valores.
1: Formación de valores, sí.
0: Y el amigo del barco.
1: Y el viernes, sí, y el viernes voy a la fiesta de los árbitros, o sea que fíjate.
0: Es verdad, sí, ha visto el Colombá, se ha enviado la convocatoria. Sí. Yo me coge, yo es que si todo va bien, el sábado estaremos en Barcelona viendo la salida del Tour.
1: Ah, ¿estarás en Barcelona viendo el Tour? Ah, qué bien.
0: Si todo va bien, si todo va bien.
1: Vale, porque va a ir mal, joder, no fastidies, tiene que ir bien.
0: No sé, bueno, aprovechando que no trabajo y que está aquí al lado.
1: Exacto.
0: Bueno, es un momento chulo, la Grande Park.
1: La Grande Park, bueno, esperemos que todo...
0: Acuérdense... contribuyentes de Baleares, que Jaume Matas quiso traer la Grande Park a Mallorca.
1: Sí.
0: De hecho, se trajo a Jean-Marie Leblanc, al director del Tour de Francia, aquí a Mallorca.
1: Bueno, ha habido muchos intentos de traerse la vuelta aquí, ¿eh? Muchos.
0: Pero no, es el Tour.
1: Ah, perdona, sí, el Tour.
0: El Tour no tanto, la vuelta sí. La vuelta sí. Con las ideas de bombero de los últimos que lo han intentado.
1: El Tour no.
0: El Tour ya son palabras mayores.
1: Eso ya es otra película, eso no.
0: Palabras mayores y por encima de todo, muchos euros por delante.
1: Sí, sí, muchos, pero muchos.
0: Y bueno, Barcelona está en ese momento, digamos, que se ha recuperado del paso del Papa Móvil. Y ahora viene la caravana del Tour.
1: La caravana del Tour. Del Papa
0: al
1: Tour.
0: Mucho mejor que la Copa América de Vela, que también recuerden, amigos contribuyentes, que queríamos traerla aquí también a Mallorca.
1: Sí, sí, sí. Y hay que pagarlo todo esto, ¿eh? Hay que
0: la Fórmula 1, todo. Aquí queríamos todo.
1: Queríamos todo.
0: Y al final no tenemos nada. Estamos en segunda división. El Baleares en segunda federación.
1: Sí, magre ese asunto. Sí,
0: mal. El básquet en segunda, en primera FEP.
1: Sí, todo muy mal.
0: De aquella manera, nos queda el azul marino, nos queda el Malacor de Vole.
1: Sí,
0: y el Pava Futsal, que es un horse category, esto juega en otra liga.
1: Y el azul marino.
0: Nuestros amigos del Son Cladera, como no, y etc. ¿No? Bueno,
1: magra. Bueno, pues nada.
0: Bueno, estamos en el Ecuador del ciclo olímpico, estamos alcanzando el Ecuador del ciclo olímpico, pues te recuerdo que los Juegos Olímpicos de 2028 se disputan todo el mes de julio prácticamente.
1: ¿Todo el mes de julio? Pues
0: sí, empiezan, no digo las fechas exactas, pero que sea en julio, así como normalmente nos íbamos ya al mes de agosto, no, será en julio, ¿no?
1: Muy bien.
0: En Estados Unidos, ¿no? Que estos días está todo el mundo ahí hablando de Estados Unidos y demás, ¿no? Con el tema del Mundial, ¿no? Está todo el mundo, los alemanes están en auténtico drama con los alemanes.
1: Y los holandeses también están deprimidos.
0: Países Bajos, sí, pero bueno, Países Bajos con Marruecos, recordemos que Marruecos viene de semifinalista, ¿eh? O sea,
1: ya, no.
0: Es casual lo de esta gente, pero Países Bajos sí que es verdad que desde la final con España de 2010 que no
1: levanta la cabeza.
0: Hablábamos de nosotros, hablábamos de España hasta el 2000. Son 50 años pegando tumbos detrás de esto, ¿eh?
1: Muchos años, Fer, muchos años. Bueno, Fer, te voy a dejar por Menorca, que te lo pases muy bien con los caballos.
0: Bueno, vamos a seguir caminando, ahora estoy a 3 kilómetros del Faro de Caballería, a la altura de una finca que se llama Santa Teresa.
1: Sí.
0: Por si alguno...
1: ¿Hace frío?
0: No, hace airecito, está bien, hace airecito llevadero, pero pica el sol.
1: Bien.
0: Si alguno me ve, a un tío con la camiseta azul y un pantalón negro caminando por la carretera del Cabo Caballería...
1: Eres tú.
0: Soy yo. Vale. Pues para y saludar, ¿eh? Como, igual que viene al campo de fútbol y saludan...
1: Eso es.
0: Y no estás perdido,
1: hay que decir que no estás perdido, que no te pasa
0: no,
1: nada.
0: No estoy perdido, llevo el Wikiloc aquí activado y si no, tengo el teléfono y que venga a buscar la señal con el coche.
1: Perfecto, pues Fernando, ha sido un placer contar contigo nuevamente, es un lujo esta temporada.
0: Sí, bueno, es un gustazo, hombre, echar un poco de todo. Aquí es que al final hablamos de mucho, pero no aportamos nada.
1: Hablamos de todo. Entretenemos.
0: Hablamos de gente que alguna curiosidades, ¿no? Hemos hablado de los 70 años de Bober, ¿no? Por ejemplo.
1: Entretenemos, y ya está.
0: Sí, no, es que las redes es eso, es entretenimiento, que la gente vaya en el coche y pase el tiempo, ¿no? Los cascos y...
1: Efectivamente.
0: El tiempo lo mejor posible. Aquí no vamos a aportar grandes bombas, pero bueno, sí que al menos pues la gente se va a comer con algo nuevo, ¿no?
1: Exactamente.
0: La gente no tiras a dormir sin saber algo nuevo, no, aquí no, aquí antes de comer. Aquí no tiras a comer sin saber algo nuevo. ¿Eh?
1: Algo nuevo bajo el sol, efectivamente.
0: Pues eso.
1: Pues nada, Fer, un abrazo muy grande, cuídate mucho.
0: Un saludo a todos, mil gracias a los que nos escucháis, a los que no también, pero sobre todo a los que nos escucháis y a los que venís por el campo y saludáis, pues oye. El año que viene más y mejor. Y Juanito, buenas vacaciones, ¿eh? Porque de las vacaciones de Juan Roca nunca...
1: Exactamente, no se habla. Es tema tabú. Gracias.
0: Él habla de todo. Después de todo, que vuelta y media, que si estamos todo el tiempo fuera, que si somos unos vagos, que si no... Que si no es igual. Las Rocas el mes y todos callados.
1: Efectivamente. Bueno, pues Fer, un abrazo. Cuídate mucho.
0: Bueno, buen verano, Juanito. Disfrutar las vacaciones con la familia. Un saludo a todos.
1: Gracias,
0: nos, nos oímos en agosto, mejor dicho.
1: Te leemos en última hora. Gracias.
0: Bueno, eso sí, estamos aquí. Nosotros no paramos de entender.
1: Gracias, hasta luego.
0: Abrazote, hasta luego.
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0: ¿Qué tal? Buenas tardes, bienvenidos a la sintonía de Figui Radio Deportes. Aquí estamos con la actualidad deportiva hasta las 3 de la tarde, contando lo más importante de esta jornada, de este día 30 de junio. Cerramos mes, iniciamos ya mañana el mes de julio y se acerca ya el inicio de lo que va a ser la pretemporada del Real Mallorca, que va a comenzar el día 6 con las diferentes pruebas médicas y a partir de ahí empezar a trabajar de cara a esa temporada en segunda división, a las órdenes de Luis García, que por cierto a esta hora de la tarde sigue sin ser presentado oficialmente como técnico del Real Mallorca. Supongo que un día de estos el Mallorca perderá un poquito de tiempo de su vida y presentará a Luis García Fernández, que es el técnico del Real Mallorca la próxima temporada. La verdad es que no hay muchas más noticias. Sigue todavía el enfado por parte de la afición mallorquinista por el coste de los abonos de esta próxima temporada en segunda división, donde las rebajas prácticamente no se notan. En algunos sectores del campo un 15%, en otros un 19%. La verdad es que el Mallorca ha rebajado muy poquito el precio. Todavía no se ha dado cuenta el Mallorca que está en segunda división y que los precios no pueden ser similares a los que tenía en la máxima categoría. El enfado es brutal. Lo que pasa es que, claro, el que es aficionado de verdad del Mallorca pues hará un esfuerzo y seguirá renovando su carnet de abonados, pero seguro que va a perder a bastantes por el camino. Ahora lo comentaremos con Luis Forteza, nuestro compañero de la zona 10, que también tiene opinión al respecto, es la voz de la afición y queremos escuchar a Luis, a ver lo que nos cuenta después de conocerse ayer lunes los diferentes precios para esta nueva temporada en segunda división. Después buscaremos la actualidad de nuestro fútbol regional, sobre todo del Atlético Baleares, con nuestro compañero Pedro Bonet, esas altas y bajas del equipo de Óscar Troya y también del Polense de Julián Robles y, como no, también de la Peña Deportiva Santa Eulalia y del Mallorca B, del Chiqui Siviero. Todos ellos los representantes de nuestra comunidad en la segunda ref. Esta tarde es importante a las 8 porque vamos a conocer los calendarios ya de Liga, de primera, de segunda división, por desgracia, que es donde está el Mallorca, primera ref, donde está la U de Ibiza, y segunda ref, donde están nuestros cuatro representantes. Hoy hay asamblea del fútbol nacional en Las Rozas, esta mañana, desde las 12, y esta tarde se van a ofrecer ya los diferentes calendarios de la nueva competición, de la nueva temporada 26-27, en todas las categorías. Es un día importante. En cuanto al Mallorca, ahora mismo el que está sonando con más fuerza es un jugador, se llama Adrián Fuentes, juega en el Córdoba. El Mallorca estaría dispuesto a pagar la cláusula de unos 3 millones de euros al Córdoba. Ha marcado 14 goles esta temporada, ha dado 3 asistencias y ahora mismo Adrián Fuentes se perfila como el primer fichaje del Mallorca para esta nueva temporada. Según nos indica nuestro compañero Juanmi Sánchez, está todo muy avanzado y vamos a ver si mañana, que ya es 1 de julio y los contratos que terminan el 30 de junio ya no tendrán validez, a ver si mañana el Mallorca empieza a anunciar ya fichajes de los 10 aproximadamente que debería hacer esta temporada para reforzar al equipo. El primero que suena y con más fuerza es Adrián Fuentes. Como os he dicho, vamos a tener a Pedro Bonet para hablar de la actualidad de los equipos de nuestra comunidad. Buscaremos la comunicación habitual con Fernando Fernández, nuestro compañero desde la redacción del periódico Última Hora, para repasar todo el polideportivo y todas las noticias que son actualidad. Tendremos también a partir de las 2 y cuarto de la tarde aproximadamente a nuestro analista Luis Espinosa, también para hablar de la actualidad del Mallorca. Y como no, cerraremos con Juan Malviol, nuestro árbitro, para comentar algunas incidencias del Mundial de Fútbol que se está disputando en cuanto al mundo del arbitraje. También comentaremos ascensos de segunda ref o de la segunda categoría del fútbol nacional en cuanto a árbitros de nuestra comunidad y alguna que otra curiosidad, porque, por ejemplo, este próximo viernes, día 3, se va a desarrollar la gran gala, el cierre de temporada de nuestros árbitros, del CTA, del Comité Balear de Árbitros, y se va a rendir un homenaje a Luis Bestard, el nuevo árbitro que ha ascendido a la primera división. Bueno, todo eso lo comentaremos con Juan Malviol, será a partir de las 3 menos cuarto aproximadamente. Venga, vamos a ponernos en marcha, voy a buscar a Luis, que sé que está bastante encendido, enfadado por los precios de los abonos que son, vamos, de lujo, son caviar.
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0: Estamos en Figui Radio Deportes y la verdad es que vaya enfado, vaya cabreo monumental que hay entre los aficionados del Mallorca por los abonos que ha presentado ayer el Mallorca para esta temporada en segunda división. Creo que hay gente que todavía no ha aterrizado en la Liga Hyperemotion, ¿no? No ha aterrizado y lo que vamos a tener es una categoría muy inferior a la segunda división, con menor calidad, al mismo precio. Don Luis Forteza, Zona 10, ¿qué tal? Muy buenas.
7: ¿Qué tal, Juan Roca? Buenos días y días buenos. Aquí estamos. Tiques torat, Roca, tiques torat.
0: Torat. Estás en ses.
7: Cágondeme, mira qué fácil, ¿eh? Mira sí. Que luego se queja, ¿no? Porque la prensa no nos ayuda, sí. Tenemos que remar todo.
0: Sí. Pero no. Somos los
7: realidad
0: malos.
7: Paralela, alternativa, sí. Alfonso Díaz se piensa que todo el mundo esté cabreado es culpa de la prensa, porque sí. Somos los verdaderos culpables del malestar, no es que tengan opinión y voz y simplemente los consideran unos títeres a los aficionados que se dejan influenciar por la prensa, que hay que ser demagogo y poco autocrítico, o sea. Hablan con Unión de Peñas, que es como su portavoz y como su hilo conductor con el cual todas las cosas que quieren pactar, pues las hablan con ellos. Que eso es Vox Populi, no pasa nada, pero es así.
0: ¿Sí?
7: No, que hacen una reunión que les dicen que bajarán el precio un 30%.
0: Uh-huh.
7: ¿No?
0: Sí.
7: Eso se...
0: Se dijo el 30, lo que pasa... Sí, pero mayorquinista quería más, quería el 50.
7: Sí, ¿eh? No, quería más, imagínate. O sea, la congregación de Peñas Grande te pide más, pero bueno, como tienes ahí un pequeño aliado, pues, mira, aquí 30%, y todos contentos. Ya, no sé si luego, pues, Unión de Peñas verá verá recompensado el compromiso con el señor Alfonso Díaz, porque aquí ya que chao comienza a hacer uno pudor, ¿eh? Que Pablo Mar desde kilómetros en foro, ¿vale? Entonces, con todo esto, ¿ves? Dice el aficionado, bueno, mira, un 30, ¿qué más que te digo? Pues bueno, lo firmamos. Y viene la campaña de socios y el socio hace números y dice, coño, ¿pero esto qué es? Si habían dicho un 30 y me han aplicado entre un 15 y un 20. Pero, Rock, que tiene truco, que yo me los conozco, ajá, que ya hace rato veo. ¿Sí? Y es porque no lo han aplicado al precio del abono.
0: ¿Cómo que
7: ese
0: no?
7: 30%.
0: ¿Ah, no?
7: No, lo que han hecho es decir, mira, si el año pasado hubo 19 partidos de liga y este hay 21,
0: sí,
7: en lugar de hacerlo sobre el precio total, lo vamos a hacer por partido.
0: Ah, vale, claro. Han cogido
7: como hay 21 partidos, claro, pues haremos entre un 25 y un 30. A mí me sale un 20, por partido me sale un 27% más barato. Y Alfonso Díaz no dirá, no sé por qué decís eso, si en realidad, si se mira el número de partidos que va a poder ver el aficionado del Real Mallorca, sí que se ha bajado un 30%, mos prenen per beneits, y de un montón de creure.
0: Claro, claro, no, tienes toda la razón. De todas maneras, también hay que ver el espectáculo que te brindan por ese precio, cuidado.
7: Claro, es que...
0: O sea, no podemos poner el mismo precio de este partido a un partido de Primera División, cuidado.
7: Tal cual, porque no es lo mismo ir a ver un partido en Somos contra el Barça que ir a ver un partido contra el Albacete, con todos los respetos.
0: Claro, claro que
7: pero
0: sí.
7: Pero es que no me sé ni un jugador del Albacete, Roca, que no, llevo 5 años viendo Primera División, que me va a tener que poner este verano ahí a ver que fue ya equipo de segunda división, que es que alguno a lo mejor no sé ni situarlo en el mapa y me quieren vender que me han hecho una rebaja del 30%. Por favor, es que de mu mos prenen per beneits, que es lo que me rabifa, que es que mos prenen per beneits y de mu mos pisen ese cara y mos diuen que plau y mos se pensen que mos van de creure. Es que es lamentable.
0: Claro.
7: O sea, es lamentable. Y luego irán de víctimas y que somos la prensa la que estamos haciendo que poner en contra al club.
0: Claro, pero es que nosotros no ponemos los precios, o sea, se pueden enfadar con la prensa lo que quieran, pero cuando vayan a pagar no nos van a pagar a Figui, van a ir a pagar al Mallorca cuando renueven el carnet. Yo no tengo la culpa del precio que ponen. Y si se enfada la gente porque el precio es carísimo.
7: Oye, que si quieren gestionar un club de fútbol como si fuera una empresa más, allá ellos.
0: Claro.
7: Allá ellos. ¿Quieren llevar este tipo de dirección, de gestión? Oye, allá ellos, pero luego tienes que asumir que a la gente no le guste, y porque si no entiendes la idiosincrasia de lo que significa un club de fútbol, que muchas veces son emociones, más allá de operaciones, pues allá tú, no pasa nada, pero luego no te extrañes si el primer partido de liga o con la campaña de abonados, pues en lugar de haber pues 17.000 que yo pensaba que habría, hay 13. Claro. Y que en la primera jornada o en el partido contra el PSG del Trofeo Ciutat de Palma se hace boicot para no ir, para demostrar que la gente está cabreada, porque es que miran a otro lado y luego van de víctimas. Es que lo que más rabia me da es que luego van de víctimas, porque si al menos tuvieran el orgullo de torero de decir, pues mira, hemos hecho esta rebaja y es la que hay, os guste o no os guste, me parece bien. Pero que vayan de víctimas diciendo que tenemos que sumar todos, que la culpa es de la prensa, pero es que están ciegos.
0: Viven en otra realidad paralela, Luis, ya está, no pasa
7: sí,
0: nada. Primero, que no han aterrizado todavía en segunda división, no han aterrizado, no son conscientes de dónde estamos o dónde vamos a estar esta próxima temporada. No lo son conscientes a nivel deportivo y no son conscientes a nivel social. Ese es el problema. Hasta que no lo asuman, hasta que no se sienten en la mesa y digan, señores, estamos en segunda y esto es otra película, pues vamos a estar con este tipo de situaciones. No hemos presentado al entrenador, no hemos fichado absolutamente nadie. Presentamos una campaña de abonados que no tiene pie ni cabeza. Es decir, es que...
7: El Girona le hace un 50% de descuento a los socios por el descenso a segunda división. El Oviedo le mete un 40%.
0: Y tiene 25.000.
7: Y nos van a querer vender que es más del 20%. Es que estoy seguro.
0: Y leí que tenían 25.000. Creo que eran 25.000 ya los del Oviedo.
7: Sí,
0: ¿eh?
7: Sí, el Oviedo tiene 25.000. Pues mira, es que...
0: Bueno, pues...
7: Pero bueno, lo que hay... Escolte, pero ojo, ¿eh? Ojo, creo el Trofeo Ciutat de Palma, no sé si he llegado a leer en las bases de lo que te entra para esta temporada o no,
0: ¿sí?
7: Que esto ahora lo hablaremos, no sé si entra incluso el Trofeo Ciutat de Palma y diría que no.
0: Vamos a ver, yo te lo voy a decir ahora mismo.
7: Yo he leído las bases y juraría que el trofeo
0: el vamos a ver.
7: 21 partidos de Liga y los de la Copa del Rey.
0: Vamos a ver, el abono 26-27 incluye 21 partidos del primer equipo del Mallorca disputa en el Estadio Son Mos, ¿vale?, correspondientes a la Liga Hypermotion, Copa del Rey y trofeo Ciutat de Palma. Lo pone.
7: Ah,
0: ¿eh?
7: Vale, Ciutat de Palma, sí, bien,
0: sí.
7: Vale.
0: Contra
7: vale,
0: perdón, 150 aniversario Estrella Damm contra el PSG. Además de otro amistoso que se va a disputar en el estadio antes del inicio del campeonato. Está por definir.
7: Entonces pido disculpas, ¿eh?, por lo de Ciutat de Palma. Alfonso, vale, me sabe mal si me estás escuchando, que estoy, sí, seguro, porque estamos en máxima audiencia en el mejor programa de la radio deportiva.
0: Efectivamente.
7: Balear, yo te pido disculpas por este hecho, porque la verdad que ayer lo estoy buscando un poco, pero... Uba, chécate que yo me leve.
0: Bueno, entonces incluye... Show, no, espera.
7: Buen rival, que ya veremos cómo llega, y sin el innombrable, además.
0: Incluye además el Mallorca B y la División de Honor Juvenil en la Ciudad Deportiva Antonio Asensio. Que también es curioso, porque ayer me lo comentaba Eduardo en Espereira, desde Galicia. El Celta, si tú te haces abonado del Celta, puedes ver partidos de Primera División y partidos de Segunda División. Por el mismo precio.
7: Y de Europa League.
0: Y de Europa League. Eso es. Y los precios similares a los del Mallorca. Alucinante. Y luego, luego el tema del carnet. El carnet físico.
7: Yo no lo
0: entendí ayer porque, claro, estaba leyendo las bases y tampoco me puse a razonar. Y resulta que el carnet físico va a existir, el que lo quiera pedir, pero no sirve para los partidos, Luis.
7: No, es decorativo.
0: Ah, decorativo.
7: Pero bueno, escolta, roca. Que al menos en eso han escuchado al socio, una demanda histórica. Llevamos ya 4 o 5 años pidiendo que queríamos un carnet de socio.
0: Ya.
7: Pero bueno, supongo que como debe tener un coste adicional, meterle ahí un chip o el contactless aquel, pues han dicho, bueno, mira, si queréis, pues haremos un trozo de plástico que, mira, hasta no me parece, me parece bien que hayan hecho un carnet. No me parece que no tiene sentido
0: que no sirva,
7: que no puedas usarlo, claro, que sea decorativo.
0: Claro.
7: Porque también el carnet, una de las cosas buenas que tenía, positivas, más allá de que tú puedas tener un recuerdo, que a mí me encanta guardar los carnets de cada año que he sido socio, más allá de eso, es verdad que a la hora de muchas veces gestionar el dejarle el carnet a alguien para que pueda ir a detrás, es mucho mejor así que no tener que pasar un pantallazo con un código QR o le tienes que enviar por el enlace el wallet para que... Entonces, no acabo de entender muy bien, pero bueno, dentro de lo que cabe estoy contento de que hayan al menos escuchado una parte de las demandas con el carnet. La otra, pues, ¿qué te costaba? Pero creo que hay algo de eso, de no querer dejar que la gente se pueda pasar el carnet, porque, como sabes, por ejemplo, si te haces un carnet infantil o un carnet de mayores de 65 años, tú no puedes ceder las entradas, el asiento. Entonces, por ahí yo creo que puede haber algún vacío, alguna justificación por la cual... no hayan querido que el carnet físico pueda servir para entrar y acceder al estadio.
0: Chisco me envía los detalles de la reunión de ayer con el club, además me envía pormenorizado todos los puntos, ¿eh? Se puede solicitar el carnet de plástico, lo que acabamos de comentar, se mantiene el pase carnet físico para jubilados, ese sí que se mantiene, no habrá cobros domiciliados para las renovaciones, serán todos con tarjeta crédito. Atención, el trofeo Ciudad de Palma del 5 y 8 entra en el abono, el posible playoff de ascenso, el club se reserva el derecho a cobrar entrada.
7: Esta es otra. A ver, que bueno, supongo que es algo simbólico y bueno, yo firmaría, Juan, así de claro te lo digo, a día de hoy, que estamos a 30 de junio,
0: sí,
7: día en que... Hacienda te pasa el primer cobro si te toca pagar, como ha sido mi caso. ¿Eh? A 30 de junio te firmo llegar a los playoffs.
0: Sí, yo también. Así como está el patio, yo firmo ahora cualquier cosa. Y también el día 8 habrá otro amistoso en Son Mos que también está incluido en el abono. A mí, que incluyan los partiditos amistosos en un carnet de abonado... No lo acabo de entender tampoco, en serio. Lo de los partiditos amistosos, esto ya tendría que darse por hecho, que los partidos amistosos...
7: Vaya, así tendría que ser a puerta abierta.
0: ¡Claro!
7: ¿Qué
0: me estás contando? Claro, es que ¿qué me estás contando? Que prácticamente a puerta abierta, que lo pongas como un favor que te hace el club y te lo incluye en el carnet de abonado, me parece psicodélico. Es que no...
7: Mira, es que no te ni can ni peor. Pero bueno, lo venden como para que el precio no te parezca tan caro, porque así aún son capaces de decir, mira, son 21 partidos de liga, más el Ciudad de Palma contra el PSG son 22,
0: sí. ¿Sí?
7: Más otro amistoso, el 8, son 23, pues sí. dividan cada uno de ustedes el precio entre 23 y 19 el año pasado. Ya verán cómo les hemos bajado el 30, así que ya vamos a con él. Sí, mátenme, sí,
0: pero claro, si tú me estás vendiendo calidad, o sea, a máxima calidad 100%, vale, vamos a intentar hacer las cuentas, pero si lo que me vas a consumir este año
7: misma,
0: es el 50%,
7: mía, pues
0: claro,
7: partido,
0: es como vas a comprar la hamburguesa, 50% de pollo solo, pero solo lleva el 50%, sí, pero al mismo precio como si fuera el 100%, no, a partido, mí me lo vendes al 50%, sí, sí. Hombre, ¿qué me estás contando? Me das el 50%
7: ayer,
0: de pollo.
7: Ayer alguien me hizo mucha gracia en Twitter y dijo, ¿no sois conscientes que aparte de poder, con el carnet, con el abono, aparte de poder ver el Mallorca, vamos a poder ver el derbi de segunda ref contra el Atlético Baleares, que es que os quejáis por todo?
0: También es verdad, también es cierto, pero bueno, pero imagínate, uno del Celta, lo que va a ver este año con su carnet, o sea, lo que va a ver. Va a haber primera, va a haber segunda y va a haber Europa League.
7: Sí, no. Es que... Bueno, es que el Celta es una otra cosa y como yo seguro que habrá muchos otros equipos que también tendremos... Ya va en Nandi Colver y no va en Sebrellegi. Seremos un club de primera en segunda división. Pues ahí lo tienes. Ahí lo tienes, Juan.
0: José, sí. José me dice, y me parece que si llegamos al playoff no entra en el abono. Me parece miserable, por no decir otro adjetivo. No, es que no entra. Sí. Lo del playoff no
7: nunca
0: entra.
7: Nunca ha entrado. A ver, eso es verdad que nunca ha entrado y que creo que para los socios la promoción de ascenso son como 5 o 10 euros, algo simbólico. Pero aún así... Podrías tener detalle.
0: Eso es sí, que, sí, exacto.
7: No, es que tienes a la gente cabreada y aún vas a pretender que te pidan perdón. Es que, sí. es que no te ni can ni peo.
0: Por 5 o 10 euros que puedes conseguir de esa entrada, o sea, nada más. O sea, una cosa.
7: Pero luego me vendrán de Unió de Peñes, digan que claro, que si queremos fichaje de calidad, vamos a tener que poner un poquito más de
0: no,
7: nuestro
0: no creo que con los abonos.
7: Los carnets.
0: Que con los abonos se puedan fichar muchos jugadores, ¿eh? No creo. Que con los abonos.
7: Yo te lo digo porque ayer hicieron una entrevista, ¿cómo se llama esto? Un pie de calle con la gente que iba a renovar en Twitter y, sí. Y eso decía gente de Unió de Peñes que no, que bueno, que ese 20% es porque claro, hay que todo el mundo tiene que sumar para poder hacer buenos fichajes.
0: Exactamente, ahora nos va a preocupar.
7: Porque nos repartan el dividendo de Murici, ¿no te parece, Juan?
0: Exacto, los beneficios también, ¿no? Que vayan repartiendo entre todos. Pero bueno, pues esto es lo que hay, esto es lo que hay. No tenemos de momento jugadores, no hemos presentado a nadie, no hemos presentado ni al entrenador.
7: Eso yo creo que sí que tiene un razonamiento lógico, y es el siguiente.
0: Ajá, bien.
7: Hoy sí. Acaba la temporada 25-26, el año natural futbolístico, ¿vale?
0: Bien.
7: Pues quiero creer, eso es una suposición mía, quiero creer que a partir de mañana, mañana mismo casi seguro, el Mallorca va a presentar a algún futbolista. Quiero creer, ¿por qué? Porque ya pertenecerá a la temporada 26-27. Hasta el día de hoy, todo lo que pasara, todas las transacciones que se llevaran a cabo, eran del ejercicio 25-26. Por eso han querido vender a Murici tan fácil y sacarse a varios jugadores de encima. Porque como pertenece al ejercicio 25-26, si vendían a Murici antes del 30 de junio... Pues ya no le salía pérdidas este año, Juan.
0: Ya. Pero también he leído en el ABC de Sevilla, no sé si era el ABC de Sevilla, que decían que si esa negociación con el jugador que tú vas a firmar en esta nueva temporada la has iniciado en esta, que está a punto de acabar, antes del 30 de junio, puedes incluir ese fichaje o ese traspaso que puedas realizar en el ejercicio anterior. Es decir, si tú tenías pérdidas en este año 25-26 y has vendido un jugador... Lo puedes incluir en el capítulo de beneficios o de pérdidas de este año si has negociado antes del 30 de junio. O sea, si has hecho...
7: Claro, por eso hicieron toda la operación antes del 30 de junio.
0: Eso es. Todo lo que se haga antes del 30 de junio, todo eso se puede incluir en la 25-26.
7: Para correcto, mí. Y como iba a ser un año de pérdidas, y creo que iba a ser el tercer año consecutivo de pérdidas,
0: sí,
7: han agilizado las salidas de Maffeo, de Murici...
0: Y Larín, sí, exacto, muy bien.
7: Porque les interesaba para cuadrar el Excel 25-26, y luego te enseñarán los números, Juan, y lo venderán como que ha sido un año positivo a nivel económico el 25-26, porque ha estado en positivo, ha estado en ganancias, no en pérdidas.
0: Sí, sí, sí, correcto. A ver, tengo un mensaje por aquí, a ver qué dice el oyente.
7: Léelos, a ver, vete a ver.
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7: 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Grande Mateu.
8: 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Hay que ser un equipo fuerte siempre, siempre has de ser un equipo goñador, si no vas en mentalidad goñadora no faràs res mai. 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
7: Juan, no tengo retorno.
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0: Bueno,
8: Una abraçada a tots, bon programa.
0: Vale, gràcies, amic. Que decía que el fútbol no es gratis, no estabas escuchándolo, pero que el fútbol no es gratis y que hay que pagarlo, que no está mal, el 30% o el 20%. Bueno, un hombre de club, un hombre institucional, nos ha salido el oyente, Luis.
7: Bueno, pues nada, pagar.
0: A pagar, pues
7: vamos a tener que celebrar que hemos descendido a segunda división y venderlo como un éxito. Exactamente. Y ya está, no pasa nada.
0: Exacto, exacto.
7: Bien, y pues compara- ya está, pagar.
0: Y comparaba con el Baleares, que son 12 euros por partido y que el Mallorca son 20, que no está mal y que no sé qué. Claro,
7: ya,
0: no,
7: pero es que no, son 20. Lo de mirar los partidos es que no es lo mismo, porque o sea que es como si en el Collerense, por decir un equipo, o en el Port de Sóller, te cobraran 10 euros por partido, pues al final de año dices, joder, estoy pagando por un club de segunda regional, pues que son 12 euros, 10 euros por 19 para 190. Pues no, señora, Mateu, hay que tener en cuenta esa categoría de fútbol que va, no sé.
0: Claro. Después digo, Mateu, un poco de ironía siempre bebé. Es que la ironía a veces no se entiende.
7: Ah, vale.
0: A veces no se entiende, Mateu.
7: Vale,
0: a veces no se entiende.
7: Es que yo no escucho el audio, no.
0: Sí, porque estás por el mismo canal.
7: Bueno, ya me extrañaba yo que me meteu de cara a John Bass.
0: Sí, sí. Del club institucional, nombre institucional.
7: Sí.
0: Bueno, pues nada, Luis, a pagar, ¿no? No queda otra, a pagar, ya está, ¿no? Ya está.
7: Sí, bueno, veremos. Yo, sinceramente, quería hacer una porra. Sí. Siempre me gusta hacer, ¿no?, esos pronósticos y tal,
0: sí,
7: de cuántos socios va a haber.
0: Sí.
7: Y yo pensaba que íbamos a llegar a 17.000, pero es que ahora mismo estoy dudando mucho que superemos los 13-14.
0: Yo ayer iba muy optimista, pensaba que 18.000, pero en vista todo lo que he visto a través de redes, si llegamos a 15 será un milagro.
7: Yo lo único que quiero saber de todo esto, Roca, es si el partido contra el Atlético Baleares lo vamos a hacer en Somos, porque ya aquí somos, ¿no? Ya que tenemos ese partidazo,
0: claro,
7: que casi es lo que más ilusión nos hace, hombre, el Mallorca B Atlético Baleares, que se haga en Somos.
0: Hombre,
7: ¿no?
0: Si van a ir 15.000, tienen que ir allí, porque en Son Bibiloni no caben. Por lo tanto, tendrían que ir a Somos sí o sí.
7: Bueno, tú imagínate, ¿te imaginas que 15.000... Bueno, es que eso es otra. ¿Tú te imaginas que ahora la afición fuera tan cachonda de decir, que nos entran los partidos de casa, del filial?
0: Pues venga,
7: pues
0: vamos para allá.
7: A ir, el primer partido del filial se presenta 12.000 aficionados del Real Mallorca socios a reclamar su espacio ahí en Son Bibiloni.
0: ¿Te imaginas? Vaya movida.
7: Sería increíble, o sea, aparte de que tendríamos un humor tremendo. No,
0: sí.
7: Me parecería brutal colapsar a la carretera aquella de Buñola con coches por todo, no había parking para nadie,
0: civil, ahí metiendo fotos y multas a todos.
7: Sería espectacular eso,
0: sería espectacular, sí. No des ideas, Luis, no des ideas, que luego dicen que la prensa somos los malos. No des ideas.
7: Que voy a dar ideas, no sé, simplemente me he imaginado en un futuro una realidad alternativa, como por ejemplo mucha gente que está indignada para nada les voy a recomendar que hagan socios a su abuelo o a su hijo de 5 años, porque eso no es legal ni está bien visto, ¿vale? O sea que, por favor, la gente que considere que está que es caro el carnet, que no se le ocurra en ningún momento dar de alta como socio al abuelo o al que paga infantil, que es mucho más barato, que eso no se fa.
0: Dice por aquí Rafa Benítez que su apuesta son 10.000 socios, que él lo que está escuchando por ahí es que no van a renovar muchos y que su apuesta va por 10.000 esta nueva temporada. Lo veremos, yo creo que...
7: Sí, a ver, hay un tema también emocional que es el del número de carnet de socio, que yo creo que por ahí habrá muchos que digan, llevo aquí 20 años y ahora voy a perder el número de carnet de socio estos cuatro. Es que fa mal, ¿sabes? Cuando tú vas bajando cada año, ahí, pum, pum, tengo el 3.000, ya es de 20.000 socios, que si haces el 3.000 ya tiene un, a nivel emocional, yo creo que es una recompensa y tiene un valor añadido. Entonces, pues bueno, por ahí habrá mucho como yo que dirá, pues no quiero renovar este año, y el último día, última hora, para la plataforma de pago y ya vengo, he renovado.
0: Y dice Gabriel que tiene razón, hay un montón de mensajes, dice que Hola Roca, no son los abonados que se hagan, a ver cuántos de ellos van al campo. Es claro, esta es otra, o sea, de los que se hagan, quítale 5.000, ¿no? Porque son los que no van normalmente.
7: Sí, no sé, bueno, el Mallorca ya sabéis que es la nave del misterio y que no sabemos por qué, pero se hicieron socios 23.000 y de esos 23.000 pues iban 17 al campo cada partido en primera, o sea, bueno, es un caso extraño. También, por ejemplo, el día del partido de la selección femenina absoluta dieron unas cifras. Yo no sé si los tornos de Somos cuentan por dos, A mí me da la sensación de que a veces el número de gente que asiste al estadio con la gente real que hay no acaba de ser un número preciso. Llámame loco, ¿eh? Pero ya que cuando vi las cifras de asistencia al partido de verdad, de la selección femenina, creo que era contra Inglaterra, si no me equivoco, y vi imágenes del estadio del partido, dije, es imposible que haya tanta gente, porque las pastillas de la tribuna de sol antigua tienen las esquinas vacías completamente y muchos espacios pero bueno,
0: es lo que hay.
7: Ojalá todo el mundo sumara como los tornos de Somos.
0: Exactamente, ojalá la cuenta bancaria nos sumara igual, nos aumentara.
7: Imagina, fiesta.
0: La fiesta total. Don Luis Forteza.
7: Por favor, hay que sumar, hay que apoyar al equipo.
0: Sí, eso sí,
7: estas
0: siempre.
7: Campañas que tiene la prensa contra el club.
0: Somos malos.
7: Que lo hace mal,
0: somos malos.
7: Por favor, hay que sumar y hay que apoyar al equipo.
0: Exacto, como decía Caparrós a Paco suma, Luis suma, hay que sumar. Lo estoy diciendo Caparrós, Paco suma, Luis suma, hay que sumar en este caso.
7: Sí, hombre.
0: Luis, un abrazo muy grande, pásatelo bien este verano y nos escuchamos en agosto, si Dios quiere.
7: Venga, Rocco, una ferra de grasa.
0: Cuídate mucho. Gracias, Luis.
7: Igualmente.
0: Gracias a Luis Forteza, de la zona 10. Más mensajes que hemos recibido. A ver, José Luis Rendón, ¿qué me dice?
9: Hola, buenos días. Feliz martes, felices fiestas. Aquí en Marrachí, que tenemos fiestas de San Marsal. A ver, ante todo, felicitaros por el año tan completo que habéis hecho, por lo bien que habéis retransmitido los partidos, lo bastante bien que habéis controlado el enfado del Mallorca y nada, desearos unas felices vacaciones a todos, a los componentes de la zona 10 y a los componentes de la zona Roca. Vamos a pasar un mesecito y pico, seguramente un mes un poquito tranquilo, sin fútbol, viendo simplemente el final del Mundial, ya veremos a ver qué nos depara España. Y nada, lo dicho, que disfrutéis, que vengáis con las pilas cargadas y nada, deseando que volváis. Venga, un abrazo para todos.
0: Gracias, José Luis. Ahí estaremos, al pie del cañón, cuando terminen las vacaciones de verano y empiece todo el circo. Esta tarde, recordar los calendarios de primera, de segunda, de primera red, de segunda ref. Por cierto, ahora hablamos de segunda ref de nuestros equipos con Pedro Bonet. Antes, una pausa. Venga.
10: La zona Roca.
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0: Ya que estamos con el fútbol, vamos a seguir para conocer novedades en nuestro fútbol regional. Hoy, como os decía, a las 8 de la tarde conoceremos los calendarios de primera, de segunda, de primera ref, de segunda ref, y sabremos el camino que van a seguir nuestros equipos. Don Pedro Boneto, que hay diario, redes sociales, como siempre, con la mejor información. ¿Cómo estás, Pedro?
15: Muy bien, Juan.
0: Bueno, pues hoy calendarios, ya tenemos ganas.
15: Hoy calendario, que todos los aficionados del Atlético Balear y del Poblense están esperando, y del Mallorca B están esperando ya a ver cómo, que las primeras jornadas, a ver qué emparejamientos hay, y hay bastante expectación, ¿no?
0: Hay muchísima expectación. Bueno, sobre todo en la conformación de las plantillas, el Atlético Baleares nos acaba de informar que han fichado a Pablo Hernández,
15: sí,
0: un centrocampista.
15: Hace unos minutos se ha hecho oficial, un futbolista que ya le iba detrás del Atlético Baleares, ya lo comentamos, un futbolista, Juan, para mí un buen fichaje, un futbolista que jugó en el UCAM Murcia, que siempre ha sido un candidato a ascender en la cantera tinerfeña, y creo que es un futbolista que pretendían varios equipos y que al final el Atlético Baleares ha hecho las cosas bien.
0: Bueno, pues tenemos ya un refuerzo para este Atlético Baleares, y recordemos que recientemente se ha confirmado que Jofre Xerta va a seguir también vinculado al Atlético Baleares, como ya comentabas, ¿verdad?
15: Así es, el centro del campo está bastante confeccionado, la defensa se va haciendo cosas, y la delantera tenemos a Florín, que es un seguro de vida, y futbolistas que llegarán. Ahora hay 14 futbolistas, Juan, hay 5 sub-23 y 9 seniors. Faltan aún, por lo menos, lo que dijimos, entre 8 y 10 futbolistas o más para llegar. Una plantilla prácticamente renovada.
0: ¿Y el Culebrón?
15: Perdón, te he dicho 14, contando al portero Pablo, que tiene contrato.
0: Bueno, o sea, pero
15: que
0: Pablo se está negociando para su salida,
15: sí,
0: ¿no?
15: Exacto, o sea, vale. Contrato portero, será lo mismo, o sea, que la plantilla está más o menos así.
0: Bueno, ¿y el Culebrón de Tovar cómo está? A ver.
15: Ahí está, el club está esperando una respuesta del Solleric, que ya te digo, tiene más novias que Cascorro, y a ver qué pasa. Podría ir al extranjero, también de segunda ref, de primera ref, de segunda, y tiene que decidir su futuro, sí, lo que dijimos aquí ya hace unas semanas, a ver si da el salto profesional de una vez o se queda donde está.
0: ¿Tú lo ves dentro o fuera?
15: Esto cambia, yo hace una semana era más optimista, pero no sé, Juan, esto cambia, no me atrevo ya a decir una cosa porque esto cambia de un día a otro, ¿eh?
0: Bueno, pues entonces habrá que seguir esperando el futuro de Jaume Tovar, que bueno, si no tampoco ha dicho nada Jaume, es que se lo está pensando también, ¿no?
15: Sí. Me cuentan que ha estado unos días en Menorca y está valorando. El Balear le ha hecho una oferta, lo dijimos, e

0: de 8 a 10 futbolistas vendrán seguro. Se está mirando un lateral derecho, también parece que es inminente, y se está peinando también el mercado en busca de jugadores. Hay cosas adelantadas y también hay un plan B, Juan, por si falla Tobar, pero lo que quiere el club es contar con Tobar, porque ha marcado 21 goles, Juan, y es un seguro de vida, y junto a Florín, el equipo tendría mucho músculo.
1: Sería adelante. Una delantera brutal, sí. Pedro.
0: Brutal.
1: Florín y Tobar ahí, sí. En segunda sería vamos, uno de los equipos con la mejor delantera sin duda de la categoría, así que vamos a ver, sí, si lo puede aguantar el Baleares.
0: Sí. La campaña de socios ya está en marcha, empieza ya con un objetivo de llegar a los 2.500 socios. Yo creo que se ha premiado la fidelidad, la lealtad de los aficionados, y el club confía entre 2.200, 2.300, 2.500 socios, con el lema este de siempre fideles. Veremos a ver cómo acaba.
1: Veremos a ver cómo acaba esta campaña de abonados. ¿En el Poblense alguna novedad en el equipo de Poblense, Julián?
0: Sigue confeccionando Julián Robles una plantilla, que van llegando jugadores, han llegado futbolistas muy interesantes, Juan. Santi Riverón, del Josetense, que ha hecho una gran temporada. También está Peramero, otro futbolista que viene de la cantera del Mallorca, y Elías, de guardameta del Andrach, y yo creo que habrá una plantilla competitiva, un futbolista que hay que decir que Julián Robles los conoce bien, ¿no?
1: Sí, exactamente, los conoce bien.
0: Eso ya es una ventaja.
1: Y nada, y adaptando a la nueva situación, de entrenar por las mañanas y hacerlo más profesional al equipo también.
0: Sí, es lo que quería Molondro, y parece que esto acabará así, ¿no?
1: Bueno, pues vamos a ver cómo van las cosas. He leído por ahí que hay un poquito de lío en el tema de la tercera división. Hoy se tenía que debatir en la asamblea que se está desarrollando en las Rozas, porque sí, parece que en tercera división el tema de los ascensos, los 18 grupos seguirán ascendiendo directamente, el campeón del playoff de ascenso. En el playoff de ascenso se quiere cambiar, y en vez de disputar fases a nivel regional, quieren que desde el primer momento la primera eliminatoria ya sea nacional, es decir, que ya compitas, en vez de competir en tu grupo de tercera para que luego haya un campeón y se vaya a nivel nacional, no, que desde el primer momento los cuatro equipos de playoff jueguen eliminatorias nacionales.
0: Y se podría dar el caso, Juan, que ascendieran 5 equipos de Baleares.
1: También.
0: Y ahora de esta manera solo 2.
1: Sí, lo que pasa
0: es que no lo veo mal, porque además en estos playoffs la federación corre con bastantes gastos de desplazamiento, todo eso, o sea que tampoco, yo no lo veo mal. Aquí sabemos que 2 equipos pueden subir, máximo 2 equipos, el campeón seguro y otro más, pero de esta manera es muy difícil, Juan, pero pueden llegar a subir 4 o 5 equipos.
1: Sí, hombre, abres el abanico, es verdad.
0: Abres el abanico, así
1: es. Sí, es verdad.
0: Hoy se sabrá cosas.
1: Hoy se sabrán cosas, a ver si finalmente se cambia este sistema de competición de playoff de tercera división, que revolucionaría el fútbol, Pedro.
0: Exacto, y una tercera división, Juan, como dijimos la semana pasada, con equipos como el Josetense, Manacor, Andrach, Playas, que Playas, por cierto, ayer fichó a un guardameta que del Andrach, ya Lluís Salas, que es un futbolista joven, prometedor, y se está reforzando todos los equipos, ya no digamos del Porreras, Juan, que los Porreras, el último fichaje ha sido Ulrich, un futbolista que fue 3 veces allí a reunirse, él quería una cláusula, él fichaba, había acuerdo económico y también le ponían una casa, pero él quería que si surgía algo de primera ref o algo de Alemania, pues tener la carta de libertad para irse, pero al final el Porreras y en Colometa dijo que no hay esto o no, y al final el sábado se presentó y ha firmado, que un futbolista importante, Juan, superior categoría.
1: Pues nada, a golpe de talonario también, haciendo un buen equipo el Porreras en esta tercera división, y va a poner las cosas muy difíciles al resto.
0: Y el Ibiza también tendrá un gran equipo, porque cada año hace un buen equipo con Raúl Casañ, y será una tercera que habrá torta.
1: Habrá tortas, va a ser muy muy interesante, se sube el listón, el nivel de nuestra tercera división.
0: Eso es bueno, Juan, eso es bueno.
1: Eso es bueno para todos. Pedro Bonet, muchísimas gracias por estar con nosotros, te doy un abrazo muy grande, y si
0: muy
1: puedes...
0: Bien, Juan, y buenas vacaciones, y desconecta un poquillo.
1: Lo voy a intentar, muchísimas gracias, Pedro.
0: Al menos inténtalo, venga, un abrazo, Juan.
1: Cuídate, gracias, Pedro. Dios, te seguimos en redes sociales. A Pedro Bonet con la mejor información. Venga, voy a buscar a Fernando Fernández, que también me está esperando, venga.
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1: Pues buscamos esa comunicación habitual con Fernando Fernández cada martes, aquí ya sabéis, en Fitbuy Radio Deportes, hablando de deporte y de otras cositas que van surgiendo a lo largo de esta conversación que mantenemos todos los martes aquí en Fitbuy Radio.

0: hoy lo hacemos en plan diferido, porque tiene distintos asuntos y zonas de poca cobertura hoy Fernando, así que aprovechamos que haya algo de cobertura y hablamos con Fernando para, evidentemente, comentar la actualidad. Fernando, ¿qué tal? Muy buenas, ¿cómo estás?
1: Muy buenas, aquí con la cobertura y estirando el chicle.
0: Estirando el chicle, sí, ya lo veo, de vez en cuando bien, de vez en cuando mal, pero es lo que hay, estamos así ahora mismo.
1: Bueno, es lo que tiene, estamos haciendo varias etapas del Camí de Cavalls, aquí en Menorca.
0: Ajá.
1: Y antes de dejar la cuenta, prefiero hay que andar a Ferreira, ¿vale? Ajá. Ahí a Javier Aguirre nosotros. Vamos a intentar a los tres puntos, los tres prácticos.
0: ¿Puedes explicar más detalles de esta ruta de caballos que estás haciendo ahora mismo? Para...
1: No, claro, que esta ruta de caballos parece que voy a montar un caballo. Camino de caballos, es una ruta de... Como entonces la voy a completar la isla, un camino para dar vuelta a la isla, para que uno no está para la vuelta ya ni a la esquina, está para la vuelta ya. Voy haciendo etapa, estamos con la familia unos días aquí de vacaciones, ayer hicimos un parón para ir a la fiesta de los campeones de la federación, desde aquí felicitar a la federación, porque la verdad es que el montaje, sobre todo, no felicitar, sino más sincero a Jaume Colomar, uno de las 5:15.
0: Muévete un poquito al otro lado, ahora a la izquierda, porque ahora veo que falla.
1: A la izquierda, esto es como la yenca,
0: sí.
1: Como la
0: yenca, izquierda, ¿eh? Derecha, izquierda, derecha. Sí,
1: pues mi aplauso a Jaume Colombás, porque
0: sí.
1: Fue a las 6 de la tarde en Estadio Balear, la calda que hacía y el tío al escenario animándole, no música, y venga, pero la multimedallas para arriba, y placas y trofeos y lo que hiciera falta, ¿eh? O sea, todo un profesional, y también los chicos, los árbitros que estaban ahí entregando las medallas, toda la gente de la federación, la verdad es que una fiesta que los chavales y las niñas disfrutaron a tope. Ahora sí que ya, 30 de junio, Juan, se acaba la temporada.
0: Sí, ahora sí que se acabó. Ahora se acabó todo.
1: Así
0: sí,
1: que
0: se acabó todo.
1: Que empiezan las vacaciones de Juan Roque.
0: Pues sí, muévete a la derecha ahora, toca a la derecha. Porque,
1: a la derecha. Sí, a la derecha. No, digo que 30 de junio, que
0: acaba un poco. Uy, ahora se entrecorta más, no sé qué pasa. Estás en una zona muerta ahora mismo. Ahora mismo es zona muerta, Fer, a ver.
1: Estoy en la misma baldosa.
0: Es la voz, ya, pero es que va y viene. Esto es como el viento, ¿me entiendes? Es como el viento, sí.
1: Bueno, hay que hablar con Paco para que venga aquí y monte una antena.
0: Exactamente, esto pasa por no tener figui en esa zona de Menorca. Esto es lo que hay
1: pues
0: que...
1: Nada, la zona de caballería, por favor, que venga y que hablen ya con Paco, que llamen sí. y en 10 minutos tiene que ir a unir a móvil montando la antena.
0: Eso
1: no
0: es. Bueno, pues sí, hoy cerramos. Sí, hoy cerramos.
1: Junio, cerramos sí. Y empiezan las vacaciones de Juan Roca,
0: sí.
1: De las que nunca se habla, porque él solo habla de las vacaciones de los demás.
0: Exacto.
1: Pero él nunca habla de sus vacaciones, cada se pira un mes el tío.
0: Date cuenta que tú durante el año de vez en cuando desapareces. Desapareces poco, también hay que decirlo, ¿eh? Desapareces poco, sí. No eres de los que más desaparece. Hay
1: yo
0: otros...
1: soy fácil de encontrar, ¿eh?
0: Sí, es verdad. Pero hay gente que desaparece mucho más. Yo lo concentro todo en un solo mes porque no puedo hacerlo de otra forma, Fer. Es
1: claro,
0: que...
1: para el Tour de Francia, para tener sobremesas de siestas de Tour de Francia,
0: exacto,
1: ¿no?
0: Exacto, yo
1: el sábado
0: estoy pendiente ya del inicio en Barcelona del Tour de Francia. No me lo
1: pierdo. La grande parte en Francia, en Barcelona, este sábado. Además, dos etapas y media en Cataluña. Acaba de salir la lista del Movistar Team.
0: Sí.
1: Previsible, no está en más, se lo va a jugar todo al rojo.
0: Todo al rojo,
1: se lo todo va a jugar. A la Vuelta a España, al mayor rojo de campeón de la Vuelta a España. Todo este año ya al rojo, el rosa no fue bien, el amarillo este año lo dejamos en stand-by, en barbecho, y vamos al rojo, a la Vuelta a España.
0: El Movistar
1: Albert Torres.
0: Sí, el Movistar presenta a Rubio, a Romo, Oliveira, Heisman.
1: Nelson Oliveira, sí.
0: Raúl García, Jefferson Cepeda, Pablo Castrillo y Uden Broeks. Estos son los que presentan.
1: Uden Broeks.
0: Ah, Uden Broeks.
1: Juan, habla con propiedad.
0: Perdón, no de Broeks, de Broeks.
1: El belga, que es el jefe de filas, el fichaje estrella de este año, que será el jefe de filas del Movistar, el Rey Mars. Por primera vez, si no me falla la memoria, desde el año 19...
0: Sí.
1: Que se pierde el Tour de Francia, Enric.
0: Jolín.
1: Porque siempre, bueno, en Movistar, no, desde esta Movistar siempre ha sido jefe de filas, el hombre fuerte. Es verdad que tuvo episodios como el de 2023, ¿no? Que la edición que comenzó en Bilbao, que en la primera etapa se cayó.
0: Mm.
1: y tuvo que abandonar, ¿no? Tenemos el quinto puesto de 2020, el sexto puesto de 2021. El año pasado, acordaos de aquella etapa del Mont Ventoux, que lo probó, ¿no? Antes de abandonar por esa flebitis. Y lo probó y se escapó y se fue en solitario, pero bueno, se hizo muy larga y luego vino el carretelado con Pachar y compañía y bueno, nos quedamos en Vitoria. Además, este año, que es un año singular, una efeméride singular, el Tour de Francia. Bueno, recordemos, empieza el próximo sábado en Barcelona, sí, con una crono por equipos, sí, y acabará tres semanas después en París con Campos Elíseos, como siempre, y una penúltima etapa de locos, de montaña, en los Pirineos, con Pedúes como plato fuerte. Pero será una edición que tiene un componente singular o llamativo para el ciclismo mallorquín. No habrá mallorquines, uh-huh, en carrera, pero sí que este año se cumplen 70 años, 70, Juan.
0: ¿70 años de qué?
1: Última y única victoria mallorquina del Tour de Francia. La de Miguel Bover en una contrarreloj. Además, fue el primer español que ganó una contrarreloj en el Tour de Francia, Miguel Bover, en el año 56. Fíjate tú lo que son las cosas.
0: No estaba yo.
1: No estábamos para contar. Pero por suerte tenemos pruebas gráficas.
0: Sí.
1: Y una contrarreloj en Saint-Étienne y Lyon, que era una borrada de kilómetros. Ajá. La penúltima etapa, y mira, pues la primera y única por ahora victoria del ciclista mallorquino balear en el Tour de Francia. Pues 70 años ya, Juan, 70.
0: Jolín, 70.
1: Tiempo,
0: Y van a pasar unos cuantos más, me parece.
1: Este año que se cumplen, por ejemplo, este año se cumplen 30 del primer mundial de Llaneras, para que veas.
0: Y digo que se van a cumplir muchos más hasta que veamos algo similar, ¿me entiendes? O sea,
1: bueno, vamos a ver. A lo mejor el año que viene.
0: ¿El año que viene con quién?
1: Con Movistar, tiene contrato hasta el 29.
0: Ya, pero ¿tú crees que Enric no nos va a dar ese tipo de alegrías en el futuro?
1: Bueno, una etapa, quién sabe. Vamos a darle margen, vamos a darle crédito, vamos a darle la oportunidad.
0: No sé.
1: Y si no apostamos por Enric en una prueba grande, ¿por quién vamos a apostar?
0: Hombre, yo siempre apuesto, lo que pasa es que luego no, las cosas no salen, ¿me entiendes?
1: Ya, no, bueno, pero hay que tener fe y si no crees en lo nuestro, yo se lo digo a la gente, te gustará más o menos, te ilusionará más o menos, compartirás más o menos su forma de ser, de correr o de actuar, pero lo que llevamos años en esto, no nos imaginábamos nunca a un mallorquín subir cuatro veces al podio de la Vuelta, además, bueno, una etapa, aunque quede lejos, ¿no?, en 2018, haber sido quinto en un de Francia que ganó Pogacar, ya es un mérito a tener en cuenta. Y bueno, yo creo que con el paso de los años y la perspectiva del tiempo, recordaremos y valoraremos el palmarés de Enric. Cierto que falto de victorias, pero en cuanto a ser un diésel y un tío regular, pues oye, habrá que tenerlo en cuenta, porque hasta ahora no estábamos todavía con la tercera plaza de Bernat Capó en la Vuelta a España del año 30 y pico. Pues fíjate, ahora resulta que tenemos cuatro podios en la Vuelta, un quinto en el Tour, y bueno, y este año que se quedó, joder, es que se quedó a las puertas de la victoria en el Giro de Italia, se la arrebató Narváez en la meta. Imagínate lo que hubiera cambiado la historia, ¿no? Cuando hacía 20 años, también este año, en 2026, de la última victoria mallorquina en el Giro, que en el Giro solo han ganado dos mallorquines, a lo Mario Rack, o sea que hay que poner en contexto y en valor lo que supone ganar una etapa, una gran carrera, que sí, que el ciclismo mallorquín nos tiene, entre comillas, mal acostumbrados por el palmarés, los resultados y demás, pero es que en carretera ahora mismo el nivel es tan, tan, tan brutal que tener a un ciclista entre los 30 mejores o entre los 50 mejores del mundo, pues ya conviene resaltarlo, ¿no? Luego ya insistimos, te gustará más o menos, compartirá más o menos su forma de ser y de correr y de atacar o actuar, pero ahí está. El palmarés ya lo tiene, aunque sí, eso sí, sí que está claro que falta alguna victoria, porque desde el Giro de Emilia, desde el 1 de octubre del 22, no consigue un triunfo parcial, y es demasiado tiempo para un ciclista como él, ¿no?
0: ¿Quién va a ganar? ¿Vingegaard o Pogacar?
1: Bueno, yo sé que vas loco porque gane Pogacar para igualar los cinco Tours, para igualar a los otros cuatro grandes que han ganado cinco Tours, que no te los voy a preguntar otra vez porque nunca te lo sabes, salvo Indurain, que no sabes de Indurain.
0: Escúchame, Anquetil, Eddy Merckx, Hinault, Indurain y Pogacar seguro.
1: Pues ya está. Oye, ¿ves? Ha hecho, es como un mal estudiante, Roca.
0: Claro.
1: Aprende todo para el examen final, durante el curso va pegando tumbos y llega al examen final y lo saca.
0: Como siempre.
1: Ay, no me queda más remedio que aprobarle, pero bueno, lo de Pogacar lo veremos dentro de 3 semanas largas, ¿eh?
0: No, Pogacar. Yo apuesto por Pogacar, seguro.
1: Es como decía Indurain, que le preguntaban a Indurain y así como pachorra, ¿no? Indurain, quinto todo. Y bueno, de momento tiene 4.
0: Sí, pero...
1: No, voy diciendo, sí, yo tengo 5, pero este de momento tiene 4. A mí,
0: pero
1: que me pregúntame cuándo gane el quinto, cuándo gane.
0: Pero es que este gana de dormido, Fer, gana de dormido.
1: Sí, pero bueno, es que nunca sabes dónde puede estar la sorpresa. O sea, una enfermedad, un virus...
0: Hombre.
1: Una
0: caída,
1: un problema, ¿sabes? Que nunca sabes. Los demás también. Vingegaard viene fuerte, se la ha visto bien en el Giro, vamos a ver cómo está. Que el otro es un animal, de acuerdo, pero oye, vamos a ver también Paul Seychard, que es el francés, el ciclista de Decathlon, que todo el mundo, todo el país tiene la esperanza volcada en que 1000 años después un francés va a ganar el Tour de Francia, y Seychard es el hombre. Vamos a ver. Sabemos que Rendón no podemos comentar. Bueno, con Rendón lo comentaremos ya en diferido, ¿vale?
0: Exactamente. No comentar nada porque...
1: En diferido.
0: Es en diferido.
1: Haremos ya el balance. Haremos el balance el mes de agosto, la próxima semana, y ya podemos hacer la previa de la vuelta.
0: Eso es.
1: Y ya tendremos todos equipos hechos. Bueno, el azulino ya está hecho de Liga Femenina Endesa, pero veo que el Figui ya lleva 4 fichajes.
0: Sí, el último
1: esta mañana.
0: Adrián Moncanu.
1: Un joven base con experiencia buena en segunda FEP, una apuesta de futuro, un jugador bueno, que se quiere dar la oportunidad en primera FEP, y sobre todo una buena noticia para el plantilla del Figui y para el baloncesto mallorquín, es un poco recuperar a Sergio Guez, ¿no? Un jugador mallorquín que ha jugado casi internacional en categorías inferiores, que ha tenido problemas con lesiones y demás.
0: Se lesionó.
1: Es un jugador con una familia muy arraigada, muy metida en el mundo del baloncesto. Bueno, ahora después de toda esa época complicada, pues ahora Sergi vuelve a tener la oportunidad de volver, de jugar de nuevo en casa, de jugar en primera FEB, en un club que conoce, con gente que le conoce bien, y bueno, creo que se merece esta oportunidad, y bueno, para ver si puede volver a recuperar o volver a ser el jugador que apuntaba muy alto de joven, y al que, bueno, pues los problemas físicos le lastraron bastante, ¿no? Pasado en Obradoiro, pasado en Orense, un jugador a tener en cuenta. Yo creo que sin duda ha sido uno de los grandes, o al menos uno de los golpes de efecto de mando, esto que siempre reclamamos aquí, ¿no? Que la presencia de jugadores mallorquines en las plantillas, porque tienen ese efecto imán, ese efecto llamada, ¿no? Pues a buen seguro que familia, amigos y gente del baloncesto mallorquín estará muy contenta de que Sergio Guez vuelva a jugar en la isla, vuelva a estar en casa y puedan ir cada 15 días a Somos a verlo.
0: Y en el Palmer, recordemos que Juan y Diez no seguirá como técnico, se marcha a Sevilla.
1: Se va al equipo que ha dejado
0: en la cuneta.
1: Sin primera al Tatoni, no sé lo que son las cosas, ¿no?
0: Sí.
1: El K87, un poco un homenaje, un recuerdo a aquel Caja San Fernando, ¿no? Aquel equipo que para los viejos y más nostálgicos, ya no Caja San Fernando más reciente, sino en la época del Patronato, pues era rival directo por conseguir el ascenso a la ACB. En Sevilla, además, donde hubo jugadores mallorquines que despuntaron y que destacaron, ¿no? Nos ha tomado rey, también sobre todo a Joan Sastre, que antes de dar el salto a Tenerife, donde esto... toda una institución, y por cierto, el 3 se inaugura el día 3, que si no estoy equivocado es el viernes, ¿no?
0: El viernes es día 3, sí.
1: El viernes, ¿no? Se inaugura, bueno, se hace el acto de inauguración, digamos, de la nueva denominación del Baudo Sport de Inga, que llevará el nombre de Joan Sastre Morro, de este jugador de baloncesto. Bueno, le ha dejado vivir a la sala de Rudy, Yui, Abrines y compañía. A lo tonto se ha ido haciendo un palmarés. Recordemos que es medalla de bronce con la selección española absoluta en Eurobasket. Recordemos que ganó la Liga ACB con el Valencia Basket, también con Pedro Martínez, ¿no? Que era apunta entrenador del Real Madrid y que este año ha ganado la Liga de nuevo para el Valencia Basket. Pues en su día la ganó con el Valencia Basket, que ha ganado Champions League de la FIBA, Intercontinentales, en Tenerife es toda una institución, ¿no? El alero internacional, y bien merecía Joan Sastre un reconocimiento a la altura, y qué mejor lugar que en Inca, ¿no? En su ciudad, pues bueno, que el Palau de Sports, una instalación emblemática del mundo del baloncesto, que ha habido grandísimos momentos. Recordemos que la inauguró el Real Madrid de al lado casi compañía, ¿no? Real Madrid, campeón de Europa, inauguró aquel Palau de Sports. Años, en la época pre-LED era prácticamente, ¿no? Y cuando empezaba, de cuando el baloncesto en Inca, pues subía como la espuma, ¿no? Para alcanzar, para vivir muchas temporadas de primera FEBOY, de Liga de o de Boro, pues sin duda que todo un acierto y todo, la verdad es que es merecidísimo, porque además que es muy buena gente Joan Sastre, que es un tío súper sencillo, humilde, un chaval que ha hecho una carrera, se ha hecho un nombrecito y una carrera dentro del baloncesto español, y que a buen seguro cuando en esté, porque ya está también en la recta final de su carrera, porque los años pasan para todos, pues a buen seguro que le echaremos de menos. Además, Joan Sastre, que tuvo la oportunidad, de la mano de Xavi Sastre, de debutar en primera, lo que es la FEB, en la Liga, con el Fórum de Valladolid, recuerdo, con el Básquet Inca.
0: Ajá, qué bien.
1: Fíjate, además en el Palau de Sports, un día que estaban, si no me falla la memoria, debutaron él y Miki Cervera, si no me falla la memoria. Pero eran dos críos, Joan era un niño, prácticamente, cuando debutó en primera FEB, y bueno, pues le llegó esa oportunidad, y justo en el lugar en el que dio un poco el salto, ¿no?, definitivo en su carrera deportiva, pues a partir de ahora, a partir de este día 3, pues ya pasará a llamarse Palau de Sports Inca Joan Sastre Morro. Pues sin duda aplaudir esta iniciativa y aplaudir y poner en valor la trayectoria de Joan, porque es muy buen tío también. Ya no es que sea un buen jugador de baloncesto, es que también es una buena persona, y eso también en el mundo del deporte profesional cuesta mucho encontrarlo, por desgracia cada vez más, sobre todo según qué niveles, y además una persona muy apegada y muy arraigada a la isla, porque pese a que su vida la tiene que hacer a nivel personal y profesional mucho tiempo fuera de Mallorca, pero es un tío que siempre que viene por Mallorca pues está para lo que le necesiten, ¿no?
0: Eso es, pues sí, porque buenas personas pocas, ¿eh? Hay pocas.
1: Bueno, las hay, pero hay pocas. Luego, cuando llegas a según qué nivel ya tienes que empezar a tocar muchas puertas para hablar, ¿eh? Claro. Bueno, tuvimos motos este fin de semana, tuvimos motos en la catedral en Assen, ¿eh? Tuvimos de todo, ¿eh?
0: Bueno, ahora lo comentamos pues, pero antes, el Chelsea, tercero de España
1: sí,
0: en la Liga.
1: Sí, tercero de la Liga Iberdrola en la gran final en Pamplona de la Liga Iberdrola Femenina de Gimnasia Artística. Ya el mérito es de volver a estar un año más en la gran final, desde que se puso en marcha la Liga Iberdrola, Chesca y Illes Balears, pues ha estado siempre en la final, ha conseguido varias victorias, es uno de los históricos, uno de los líderes del palmarés, y volver a subir al podio con ese tercer puesto, pues sin duda que también, ostras, pues deja claro que bueno, que es un club que además que ha ido mostrando, ¿no?, y sembrando un camino para que luego, pues por ejemplo, el Palma, Splá Marrachín, el Grec, otros clubes mallorquines, ¿no?, pues estén asomando la cabeza ahí en la Liga Iberdrola, se animen y vean que, bueno, que si montan un buen equipo y lo hacen bien, pues pueden llegar a la primera división, ¿no?, como lo consiguió en su día el Gimnastic Palma también, ¿no?, o como el Marrachín, Splá, que también está ahí empujando para estar en primera división, pues mérito enorme en lo que decimos, ¿no?, que lo fácil no es llegar sino mantenerse, ¿no? Pues en este caso el Chesca ha conseguido llegar desde el primer día y mantenerse de forma permanente en el podio o en las, bueno, no siempre pues, en el podio, pero siempre disputar la gran final de la Liga Iberdrola.
0: Pues en la próxima temporada tendremos tres equipos, el Chesca, el Palma y el
1: Marrachín.
0: Sí.
1: Y el pues eso es lo que decíamos, ¿no? Que el que mostró el camino, el que abrió el camino fue el Chesca.
0: Ya. Sí.
1: Y a partir de ahí, pues oye, han ido equipos que han tenido oportunidad de participar en otras divisiones inferiores, pero tanto el Marrachín Splá como el Palma, pues vinieron desde abajo y han conseguido dar pasitos hasta llegar a...
0: Con lo pequeñitos que somos, tres equipos en primera, Fer.
1: Sí, no, está claro. También es verdad, también hay que poner en contexto y ver que estos equipos para disputar las competiciones nacionales como la Liga Iberdrola se refuerzan con gimnastas y con deportistas, incluso en algunos casos llegan de otros países, pero no solo los nuestros, también los demás, ¿eh? No es ni mucho menos restable mérito, sino que también, pues bueno, ayuda a elevar el nivel de la competición, la gente quiere estar arriba, la gente quiere ganar, y bueno, si el formato y la normativa te permite hacer, entre comillas, fichajes, pues oye, pues adelante, ¿no? Como hace, por ejemplo, nuestros amigos de Soncladera, que cuando juegan el tenis tabla, ¿no?, que cuando juegan fuera, pues se traen jugadoras francesas, se traen jugadoras incluso de Tailandia, de otros países, ucranianas, pues bueno, para elevar un poco el nivel. Pues también, pues oye, el caos es el que, ¿no?
0: A ver, motociclismo Assen.
1: Motociclismo. La catedral.
0: Assen, la catedral, Assen. Bien, Izan Guevara, cuarto clasificado, y mal Joan Mir. No.
1: Sí, no, la verdad es que otro fin de igual que veníamos del quinto puesto, ¿no? De hace una semana de Joan Mir, sí. Que era pues una puerta de ilusión para ostras, si el onda asoma o enseña la rueda. Pues una semana después, doble guantazo, ¿no? Sí, la verdad es que hubo otros dos ceros más a la colección de Joan. Hombre, sobre todo a nivel anímico. Yo creo que ya no es que digas, no, claro, es una situación que ya se ha producido tantas veces que no digo que te acostumbres, pero bueno, que tampoco ya empieza a dejar de ser llamativa. Lo que sí es llamativo es esto, es la acumulación de ceros, de que haya los problemas y sobre todo el trabajo más que nada mental, ¿no? Para recuperar, para ver a altar, a remontar. Bueno, lo ha conseguido en otras ocasiones. Vamos a ver si la próxima cita lo logra. Y Izan Guevara a las puertas del podio, un cuarto puesto. 13 puntos, sí, pero claro, el problema es que Manu González, el líder del Mundial, fue segundo en un final apretadísimo, a 3 en meta. Le saca 7 puntos más a Izan en la general. Ya son más de 2 carreras de diferencia las que hay entre ambos. El resultado es bueno porque Izan sigue ahí, porque sigue posicionando a la Yamaha en las posiciones delanteras. Pero claro, si uno tira o empieza a echar ya mano de lo que es la general y el objetivo del Mundial, pues claro, si ya hay que empezar a mirar a Manu González, que es el líder, pero es que la cosa se está apretando y ahora mismo entre los segundo, tercero y cuarto, pues la cosa está en un pelo y se está apretando la carrera por el título, más allá de este líder destacado. Pero bueno, insisto, el objetivo de Izan es hacer una buena temporada, pelear por el título mundial y sobre todo prepararse porque el año que viene, si todo va como tiene que ir, Izan Guevara estará en MotoGP y estará con el equipo satélite de Yamaha.
0: Pues
1: un buen paso para intentar llegar al equipo oficial, ¿no? Que viendo cómo están las cosas, pues oye, creo que ahorrarían tiempo y dinero cuando sea Izan de inicio, ¿no?
0: Bueno, pues próxima prueba, 10 de julio, Sachsenring, el circuito alemán, cita nuevamente para nuestros pilotos.
1: El circuito más corto del Mundial.
0: Sí, esperemos que le vaya bien a Joan Mir, a ver si mejora un poquito.
1: Que le vaya mejor, ¿no? A Joan Mir es un circuito en el que las ondas siempre han funcionado muy bien, recordemos la época, incluso de Dani Pedrosa, de Marc Márquez también en su época en onda, pues a ver si Joan de darle la vuelta a la situación. Es un circuito muy de izquierdas, de curvas de izquierda, prácticamente todo es de curva de izquierda. O sea que ahí tienen un trabajo los mecánicos y los ingenieros de Michelin para que la moto responda, y sobre todo con estas altísimas temperaturas que vamos a tener en Europa en los próximos días, semanas.
0: Cuidado con las izquierdas, Fer, cuidado.
1: Bueno, un poco, hay de todo en la viña del señor, Juan. Hay de todo en la viña del señor, sí.
0: Bueno.
1: Y bueno, la verdad es que ahora ya está todo, empieza un poco a...
0: Bueno, la Copa del Rey de Vela, que está la Copa del Rey, ¿no?
1: Sí, que se ha renovado el acuerdo con el patrocinador principal. Hombre, también es verdad que la Copa del Rey de Vela, lo hablábamos alguna vez aquí, ¿no? Ahora ya se ha hecho oficial que la autoridad portuaria de Baleares ha probado la concesión de Real Club de Palma durante 20 años más,
0: ¿sí?
1: ¿No? Después de todo
0: este
1: contencioso de años en el TCJ,
0: tranquilos ya.
1: 20 años que te permiten pues tener ese margen para trabajar, invertir y sobre todo pues bueno, la tranquilidad, ¿no? Que te da pues para poder pues desarrollar una gran Copa del Rey, que siempre lo es a nivel deportivo, aunque siempre gran hándicap, insistimos, y es un tema que no es nuevo y forma parte un poco del paisaje de la vela y sobre todo esta vela de crucero, ¿no? Que es un deporte que vive alejado de la ciudadanía. Alejado de la ciudadanía por distancia, porque el que quiera se puede acercar al Clásico de Palma. El tema es que, claro, en las regatas pues ya tienes que ponerte unos buenos prismáticos o tener la suerte de montarte en una barca o ir a saber qué, ¿no? Pero bueno, sí que es cierto que a nivel de impacto mediático, deportivo, social, la Copa de Rey de Vela es indiscutiblemente el evento del verano. Más allá de lo que pueda traernos el fútbol, ¿no? Porque ahora con lo del PSG, bueno, anda un poco revuelto el gallinero, ¿eh? Con el tema de los abonados, veo.
0: Sí, mucho, mucho. No te lo puedes ni imaginar.
1: Que la verdad, y mi opinión, ¿eh? mi opinión, que sé que interesa una regadera, pero me parece muy poco tacto. Y así como el descenso a Segunda B supuso una reconstrucción social del mallorquinismo, desde mi punto de vista, ahora mismo el presente y este descenso lo que está haciendo es generar un sentimiento o una dinámica opuesta, casi que de destrucción del sentimiento social, porque es que va a haber gente que se lo va a pensar, porque la economía está como está, aquí todo sube menos los sueldos. Y ahora mismo toda la gente le ofrece un espectáculo de segunda, sin desmerecer a los equipos de segunda, porque mi equipo, por familia, lleva muchísimos años en segunda y a mucho orgullo.
0: El problema
1: es un poco que está generando un sentimiento de distanciamiento, crispación. O sea, a nivel social se está provocando un incendio importante y nadie, parece que no hay riendas a la hora de coger este caballo desbocado para intentar calmar la situación. Ahora llega un verano, parece que con el verano vuelve todo el mundo, pero es igual. Las noticias surgen, las redes sociales no cierran nunca y esto es un incendio.
0: El problema, ¿sabes cuál es, Fer? Que hay gente del Mallorca que todavía no se ha dado cuenta que estamos en segunda división. Y hasta que no se den cuenta, que no será cuándo, no sé cuándo.
1: Bueno, porque a lo mejor su sueldo sigue siendo de primera división.
0: Ya, bueno, pues pero eso no es culpa del abonado ni el que
1: quiere
0: el
1: fútbol. Ya, yo entiendo que todo tiene que ir en proporciones en este lugar, igual que por categorías. Pues si estoy en primera, pues no sé. Ya desconozco, tampoco no tengo poder ni conocimiento sobre la tesorería del Mallorca. Pero bueno, creo que si todo se tiene que dimensionar, pues vamos a empezar a mirarnos, ¿no?
0: Claro que sí.
1: De puertas para adentro también.
0: Es que...
1: Pero bueno, ese sentimiento también, sí, ahora viene el PSG. Viene el PSG, pero a ver qué PSG viene.
0: Exactamente. Pero ¿qué vas a
1: vendrá
0: pagar?
1: Vendrá Dembélé, vendrán...
0: Todo. Pero Fer, ¿vas a pagar un carnet de abonado para ver al PSG en una costellada
1: de agosto? Cuando mucha gente
0: estará
1: de viaje o estará en las fiestas de turno. ¿Sabes?
0: Exacto. Luego,
1: o en el concierto de turno, porque ahora la gente ya no va a beber, la gente va a conciertos.
0: O sea, partidos de segunda división a precio de oro... ¿Cómo se van a pagar esta temporada? Porque los carnets...
1: Sí, el otro día, bueno, ayer vi a un tuitero que ponía, perdona que te interrumpa, me llamó la atención, un tuitero que ponía un poco la media, el coste de una entrada, o sea, tanto vale el carnet por tantos partidos, ¿no? Que de acuerdo que son más, pero que los suyos que hubieran sido menos. Eso significaría que no estaría en segunda división, ¿no?
0: Claro, pero lo que no valora en esa estadística es lo que estás valorando. Es la segunda división. Es decir, no, el precio de un partido de segunda división no tiene nada que ver con un partido de primera división. El precio tiene que estar ajustado al espectáculo que ves.
1: No, bueno, y ajustarte un poco que no se ha cumplido una expectativa y que el producto que vendes no es el del año pasado, por asomo. Puedes vender el producto del estadio, de la animación, es igual, no cambia.
0: Ya, pero...
1: Pero el producto que... O sea, lo que tú consumes, el fútbol, a lo mejor la temporada nos da una segunda división de vértigo y mejora la Premier incluso en cuanto a juego, ¿eh? No lo sabemos, pero probablemente no.
0: Pero a mí todo el espectáculo...
1: Es más, lo más triste... ¿Sabes qué es lo más triste de toda esta historia? Por lo que estoy percibiendo yo con gente, por aficionados, que es que hay más solución por ir a ver partidos fuera...
0: Sí,
1: en casa.
0: Claro, para ver.
1: La gente está hablando, mira, hay dos partidos en Canarias.
0: Eso.
1: Sobre todo hay una auténtica locura con el partido de Andorra. O sea, hay una auténtica locura para ver cuándo sale el calendario, para ver cuándo juega el Mallorca en Andorra. A ver si coincide con la temporada de nueve, con otro momento, ¿sabes?
0: Sí, pero
1: ya, yo creo que van a tener que hacer gradas, hay que llamar a Piqué ya para que hagan gradas supletorias.
0: Pero eso no tiene nada que ver con el fútbol, Fer, eso. Eso no tiene nada que ver con el fútbol. Eso no es fútbol, eso es otra cosa. Eso es que...
1: Bueno, el turismo, pero
0: turismo,
1: en el fondo es parte de la generación económica que lleva consigo el fútbol. O sea, también cuando viene aquí gente a Mallorca a pasar un fin de semana, aficionados, pues dime tú de la Almería, de Granada, del Oviedo, de cualquier otro equipo de la península, oye, pues junta un charter y se va el fin de semana, juegan el sábado a las 8, pues oye, fin de semana completo en Mallorca, pues eso, en según qué momentos de la temporada pueden ser dos estancias, bueno, dos noches de hotel para X personas, más luego los gastos que van dejando si vienen a dar una vuelta por Palma, etcétera, etcétera, claro, según qué momentos, son el deporte tiene muchas derivaciones. Hace pasado fin de semana, por ejemplo, tuvo el campeón de España de natación, Open Trials, clasificatorio para el europeo, por ejemplo, que tenemos a González, a Estela Donrat, que se han clasificado notablemente, también destacaron los resultados de Aina Hierro, ¿no?, que ha vuelto al primer nivel. Y una anécdota, ¿no?, que tenemos una nadadora, que no es mallorquina ni compite por Baleares, que se apellida Sara Costa, que va a estar en el europeo de Berlín, es sobrina de Melanie.
0: ¿De Melanie Costa?
1: Sí, sobrina, la hermana de la hija de su hermano.
0: Sí.
1: La familia de Melanie, todos han sido, los hermanos y ella también han sido muy de natación. Y su hermano mayor tiene una hija, Sara, que es una fenómena y que ha logrado la mínima para el europeo. Y el otro día en la ceremonia entre de medallas, claro, Dani es vicepresidente de la Federación Balear. Y se produjo algo curioso, ¿no? Porque por temas de protocolo y tal, en la entrega de medallas no se permite dar besos y demás. Claro, en ese momento a Melanie le tocó darle la medalla a su sobrina y claro, pues se saltaron todos los protocolos y demás, porque yo creo que era más la emoción de la tía que la emoción de la propia deportista, ¿no?
0: Ah, está pero están prohibidos los besos, están prohibidos.
1: Bueno, por tema de protocolo se prohíben los besos también, sí, una situación, llámalo como quieras, un tema de protocolo institucional.
0: Llegaremos un momento en que no nos miraremos ni a la cara, ¿eh? O sea, no nos miraremos ni a la cara.
1: Sí, sí, no, pero fue curioso porque a Mela, pues Melanie le salió la vena de
0: sí,
1: la tía.
0: No, normalidad.
1: Sí, pero un poco más exaltado, ¿no? Tampoco fue una locura, pero más llámalo emocionante y emotivo, ¿no? El tema de, jolí, que donde Melanie está hace 2 años tirándose, pues ahora tiene a su sobrina ahí pues destacando a nivel nacional. Y bueno, pues una deportista, una nadadora que hay que tener en cuenta. Pues decíamos la natación, porque nos hemos ido otra vez por la Cerro de Úbeda, pues porque hay campeonatos como este, que es verdad que en estas fechas coge muy a contrapié, porque ya está toda la temporada turística en marcha, todos los hoteles abiertos, los hoteles son más caros y demás, pero estos campeonatos, bien metidos en marzo, abril, arrastra una cantidad de gente brutal, todos los competidores técnicos y por encima de todo, las familias que vienen detrás,
0: claro,
1: que son los que vienen a las gradas, o sea, el público como tal, hay tal, pero muchas familias que vienen de todos lados, porque vienen al campeonato de España, porque son gente de natación y porque compite el hijo o la hija o el nieto o la nieta o el sobrino o el hermano o la hermana, y esto al final acaba generando estancias hoteleras y gastos extra, ¿sí? Estos eventos hay que tenerlos presentes porque arrastran mucho, y sobre todo, y lo hemos comentado creo que alguna vez aquí, lo que lo peta, hablando claro y mal, son las competiciones de Masters.
0: No.
1: Por eso hay palos por los campeonatos de natación, de ciclismo, de atletismo, y cada vez es multitudinario, porque eso es hasta una cantidad de gente. Son gente ya que tiene pues la vida resuelta, que tiene todo el tiempo del mundo, que le gusta correr, y que si tenemos que ir a hacer el campeonato de España, donde sea, pues vamos allí, vamos con la señora, y vamos los amigos, y los del club que somos 30, y vamos allí al hotel, y luego nos vamos de excursión, y luego nos vamos a cenar, porque total, gente que no tiene una expectativa ni de competir, simplemente de disfrutar de la vida, pues oye, y al final esto es un volumen de negocio que va generando el deporte, es igual que los grandes eventos, como una marcha cicloturista, como una Camí de Cavalls aquí en Menorca, un maratón, ¿sabes?
0: Sí, correcto.
1: Etcétera, etcétera. Que por cierto, ese también el campeonato de España de ciclismo absoluto, que no tuvimos suerte con Mavi, ¿no? Que hizo cuarta en la prueba absoluta femenina, no es Paula Blasi, gran sensación, y Mavi se quedó a las puertas de las medallas. Recordemos que está 5 veces campeona de España en fondo en carretera, que es algo que nadie ha conseguido ni en categoría masculina ni femenina en toda la historia, tener 5 títulos nacionales absolutos de ruta, pues Mavi García los tiene, más los que tiene de contrarreloj, y bueno, y ahora pues vistas pues en el Tour de Francia.
0: Bueno, pues vamos a ver lo que sucede, ahora tiempo
1: de... Tour de Francia es el mes del Tour, bueno, el Tour empieza en agosto, cuando acaba el masculino empieza el femenino, que dura una semana, y se lo suben al Mont Ventoux.
0: El Mont Ventoux, bueno, malo de subir.
1: Sí, más a subir, sobre todo cuando hace de ahí lo de Ventoux.
0: Exactamente. Y oye, ¿y al final de etapa del Tour, este año otra vez habrá esas etapas de subida allí por el casco antiguo y todo aquello? O sea,
1: no, eso fue lo de París.
0: Eso fue lo de París, pero en la última etapa, digo, si se volverá a repetir este año.
1: La última etapa, este año tienen previsto Campos Elíseos a secas, no hay impedimento. No. Es que claro, piensa que el año pasado hubo el lío de la naturalización porque llovió, claro, eso es un riesgo.
0: Ya, pero...
1: Que puede salir fantástico, pasó en los Juegos Olímpicos, que sale un carrerón en todos los actos.
0: Sí.
1: O te puede hacer un mal día y te fastidia la fiesta y tienes que dar al ganador 3 vueltas antes de llegar, porque no, para que no se mate nadie el último día.
0: Vale. Entonces muerto.
1: Pero bueno, la penúltima etapa, bueno, ya la tercera etapa, ya cuando empiezan a salir de Cataluña y pillan Pirineos, ya tela, ¿eh? Ahí va a haber tiros ya. Pero la penúltima de Alpe d'Huez, si no está nada resuelto, aquello va a ser una casa de locos, ¿eh?
0: Bueno.
1: Aunque bueno, todo apunta que la lógica hace pensar que debe estar resuelto, pero bueno, yo insisto, yo quiero el margen, quiero dar margen a los demás, ¿eh? Y a los españoles, sobre todo, que tenemos muchos, muchos interrogantes y muy pocos argumentos para ilusionarnos este año.
0: Bueno, del Jometú Puñol, Fer, ¿cuándo empezáis? ¿Campaña de abonados?
1: Bueno, ya estamos empezando ya, nada, pues mañana ya empezamos ya con las fichas, ya empezar a hacer a trabajar ya con las fichas del año que viene.
0: Ah, ¿sí? ¿Pretemporada?
1: Pues ya el 1 de julio ya empieza la temporada y bueno, vamos a ver, y en agosto empezarán las chicas, que ayer felicitar a todos los equipos, estaban todos los equipos de masculino. Además, en esta gala de los campeones, lo que decíamos, ¿no? El hecho de crear nuevas competiciones, evidentemente están los campeonatos de Mallorca, las competiciones, ¿no? Los sí. premios dos, ¿no? Pero el hecho de crear competiciones paralelas para igualar fuerzas entre otros equipos, pues permite ver a clubes de otros pueblos, ver un espectro más variado, ¿no? Que no todo quede siempre en los grandes clubes, ¿no? Que
0: sí.
1: Con todo el respeto, vamos, esos los trabajan varios. Pero bueno, empiezas a ver, pues, otros pueblos más pequeños, otros clubes más pequeños, y dices, ostras, pues, le da un poco más de, ¿no? Le da un poco más de grandeza a todo esto, y bueno, pues, sin duda que ayer, pues, bueno, se pudo contemplar viendo, pues, que más allá de los grandes, de los transatlánticos, ¿no? Pues otros clubes, otros chavales, otros entrenadores también, pues tuvieron la oportunidad de subir a ese escenario a recoger el costo. Que estuve hablando con Rafael, el nuevo secretario de la federación, y ya me dijo que estuvo encantado contigo el otro día.
0: ¿Ah, sí?
1: Maravilla.
0: ¿Por?
1: Porque hiciste una entrevista con él.
0: ¿De quién estás hablando ahora? Es que me he perdido la comunicación ahora, dime.
1: Rafa Navarro, ¿no?
0: Ah, Rafa, sí, el miércoles en Información y Valores.
1: Sí, estuve hablando con él y me dijo que estuviste... Que,
0: sí.
1: Como me encantó, Roca, esto es un... Para esto es innegociable, Roca, la sección de...
0: Eso es.
1: Fútbol y Valores y...
0: Información y Valores,
1: y y el amigo del barco.
0: Y el viernes voy a la fiesta de los árbitros, o sea que, fíjate.
1: Es verdad, sí, he visto que Colombá se ha enviado la convocatoria. Sí. Yo me coge, yo es que si todo va bien, el sábado estaremos en Barcelona viendo la salida del Tour.
0: Ah, ¿estarás en Barcelona viendo el Tour? Ah, qué bien.
1: Si todo va bien.
0: Vale, porque va a ir mal, joder, no fastidies, tiene que ir bien.
1: No sé, bueno, aprovechando que no trabajo y que está aquí al lado.
0: Exacto.
1: Bueno, es un momento chulo, la Grande Park.
0: La Grande Park, bueno, esperemos
1: Acuérdense... contribuyentes de Baleares, que Jaume Matas quiso traer la Grande Parta a Mallorca.
0: Sí.
1: De hecho, se trajo a Jean-Marie Leblanc, al director del Tour de Francia, aquí a Mallorca.
0: Bueno, ha habido muchos intentos de traerse la vuelta aquí, ¿eh? Muchos.
1: Pero no, es el Tour.
0: Ah, perdona, sí, el Tour.
1: El Tour no tanto, la Vuelta sí. Con las ideas de bombero de los últimos que han intentado.
0: El Tour no.
1: El Tour ya son palabras mayores.
0: Eso ya es otra película, eso no.
1: Palabras mayores y por encima de todo, muchos euros por delante.
0: Sí, muchos, pero muchos.
1: Y no, bueno, Barcelona está en ese momento, digamos, que se ha recuperado del paso del Papa Móvil. Y ahora viene la caravana de Tour.
0: La caravana de Tour. Del Papa.
1: Que será mucho mejor que la Copa América de Vela, que también recuerden, amigos contribuyentes, que queríamos traerla aquí también a Mallorca.
0: Sí. Y hay que pagarlo todo esto, ¿eh? Hay que
1: la Fórmula 1, todo. Aquí queríamos todo.
0: Queríamos todo.
1: Y al final no tenemos nada. Estamos en segunda división. El Baleares en segunda federación.
0: Sí, magre ese asunto. Sí,
1: el básquet en segunda, en primera FEB.
0: Sí, todo muy mal. Todo muy mal.
1: De aquella manera. Nos queda el azul marino, nos queda el malacor de volei,
0: sí,
1: y
0: el
1: pan futsal, que es un horse category, estos sí. juegos de otra liga.
0: Y el azul marino.
1: Nuestros amigos del Son Cladera, como no, y etc, ¿no? Bueno,
0: magra. Bueno, pues nada. Ver,
1: bueno, estamos en el Ecuador del ciclo olímpico, estamos alcanzando el Ecuador del ciclo olímpico, porque te recuerdo que los Juegos Olímpicos de 2028
0: ¿sí?
1: se disputan todo el mes de julio prácticamente. ¿Eh?
0: ¿Todo el mes de julio? Oh, pues mira.
1: Sí, empiezan, no digo las fechas exactas, pero que sea en julio, así como normalmente nos íbamos ya al mes de agosto, no, será en julio, ¿no?
0: Muy bien.
1: En Estados Unidos, ¿no? Que estos días está todo el mundo ahí hablando de Estados Unidos y demás, ¿no? Con el tema del Mundial, ¿no? Está todo el mundo, los alemanes están en auténtico drama con los alemanes.
0: Y los holandeses también están deprimidos.
1: Países Bajos, ustedes sí, pero bueno, Países Bajos con Marruecos. Recordemos que Marruecos viene ese semifinalista, ¿eh? O sea,
0: ya.
1: Es casual lo de esta gente, pero Países sí. Bajos sí que es verdad que desde la final con España de 2010
0: no levantan cabeza.
1: Hablábamos de España hasta el 2000. Son 50 años pegando tumbos detrás de esto, ¿eh?
0: Muchos años, Fer, muchos años. Bueno, Fer, te voy a dejar por Menorca, que te lo pases muy bien con los caballos.
1: Bueno, vamos a seguir caminando. Ahora estoy a 3 kilómetros del Faro de Caballería, a la altura de una finca que se llama Santa Teresa.
0: Sí.
1: Por si alguno
0: pasa. ¿Hace frío? ¿Hace frío?
1: No, hace airecito, está bien, hace airecito llevadero, pero pica el sol. Bien. Si alguno ve a un tío con una camiseta azul y un pantalón negro caminando por la carretera del Cabo Caballería,
0: eres tú.
1: Soy yo. Pues parar y saludar, ¿eh? Como, igual que viene al campo de fútbol y saludan.
0: Eso es.
1: Y no
0: estás perdido, hay que decir que no estás perdido, que no te pasa
1: no,
0: nada.
1: No estoy perdido, llevo el Wikiloc aquí activado y si no, tengo el teléfono y que venga a buscar la señal con el coche.
0: Perfecto, pues Fernando, ha sido un placer contar contigo nuevamente, es un lujo esta temporada.
1: Sí, bueno, es un gustazo, hombre, echar un poco de todo. Aquí es que al final hablamos de mucho, pero no aportamos nada.
0: Hablamos de todo. Entretenemos.
1: Hablamos de todo, siente que algún día, curiosidades, ¿no? Hemos hablado de los 70 años de Bober, ¿no? Por ejemplo.
0: Entretenemos, y ya está.
1: Sí, no, es que la radio es eso, es entretenimiento, que la gente vaya en el coche y se pase el tiempo, ¿no? Los cascos y...
0: Efectivamente.
1: El tiempo lo mejor posible. Aquí no vamos a aportar grandes bombas, pero no. Bueno, sí que al menos pues la gente se va a comer con algo nuevo, ¿no?
0: Exactamente.
1: La gente no te irás a dormir sin saber algo nuevo, ¿no? Aquí antes de comer. Aquí no te irás a comer sin saber algo nuevo. ¿Eh?
0: Algo nuevo bajo el sol, efectivamente.
1: Pues eso.
0: Pues nada, Fer, un abrazo muy grande, cuídate
1: nada,
0: mucho.
1: Un saludo a todos, mil gracias a los que nos escucháis, a los que no también, pero sobre todo a los que nos escucháis y a los que venís por el campo y saludáis, pues oye... El año que viene más y mejor. Y Juanito, buenas vacaciones, ¿eh? Porque de las vacaciones de Juan Roque nunca...
0: Exactamente, no se habla. Es tema tabú. Gracias.
1: Él habla de todo. Después de todo, que vuelta y media, que si estamos todo el tiempo fuera, que si somos unos vagos, que si no fallece, que si no igual. En las rocas el mes y todos callados.
0: Efectivamente. Bueno, pues Fer, un abrazo. Cuídate mucho.
1: Bueno, buen verano, Juanito. Disfrutar las vacaciones con la familia. Un saludo a todos.
0: Gracias,
1: Fer. Nos oímos en agosto, mejor dicho.
0: Te leemos en última hora. Gracias.
1: Bueno, eso sí, estamos aquí. Nosotros no paramos de entender.
0: Gracias, hasta luego.
1: Abrazote, hasta luego.
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1: Seguimos aquí en Figui Radio Deportes. Me dice José Luis, Juan, el amateur A del Juventud Buñola empieza la semana del 10 de agosto. Pues lo apuntamos. El inicio ya de lo que va a ser la pretemporada para alguno de nuestros equipos. Volvemos al fútbol y lo vamos a hacer hablando del Real Mallorca, como es habitual. Cada martes tenemos a nuestros analistas, a Biel Compañ y a Luis Espinosa, para hablar de la actualidad del Real Mallorca. Hoy solamente con Luis Espinosa, porque tenemos a Biel Compañ fuera del país, fuera del país. Está disfrutando de vacaciones, por lo tanto, que lo pase muy bien Biel Compañ, que nos acompaña toda esta temporada y también, naturalmente, renovado para la siguiente temporada aquí en Figui Radio. Así que tenemos a nuestro míster, don Luis Espinosa. ¿Qué tal? Muy buenas.
2: Buenas tardes, Juan. ¿Qué tal?
1: Tú no te vas fuera del país, ¿verdad?
2: Yo no. Siempre ha habido pobres y ricos. Y
1: sí, ya exactamente. Sabes. Tú eres como yo. Pobre, pero pobre, pobre de verdad. O sea, pero con avaricia. O sea, pobre total.
2: Sí.
1: O sea, eres pobre.
2: Nosotros lo operamos.
1: Sí. El XL. Pobre XL somos. Sí.
2: Bueno.
1: O sea, que el verano nada, en casa, ¿no? Por aquí.
2: Sí, mucho trabajo. Yo en verano tengo mucho trabajo.
1: Ah, claro, es temporada alta para ti, claro.
2: Es muy complicado para mí salir, a ver si podemos hacer alguna escapada algún fin de semana, pero poco más.
1: Qué duro, y trabajar con calor, eso tiene mucho mérito.
2: Sí, la verdad que es agotador, pero bueno, es lo que toca.
1: Es lo que hay, esto pasa por nacer pobres, ¿me entiendes? O sea, la próxima vez, cuando pidamos nacer otra vez, vamos a pedir que seamos ricos, a poder ser.
2: Que seamos ricos, directamente ricos, sí.
1: Sí, que tengamos el dinero por castigo, o sea, una cosa, que no le demos ninguna importancia al dinero, ojalá, algún día.
2: Vaya.
1: Pero bueno, me sigo quedando con la salud, Luis, sin salud no hay nada.
2: Por supuesto, sí, claro que sí. Bueno. Mientras nos sigamos riendo, todo va bien.
1: Eso es, y viendo este Mundial de fútbol, que es alucinante. Sí. ¿Te está gustando ahora? A mí me gusta más ahora, ¿eh? Ahora cuando hay...
2: Claro, ahora empieza lo bueno, un poquito. La primera fase se hace un poco tediosa, hay muchos partidos. Sí. Yo ayer me aguanté el de Alemania, ya el otro día no era muy tarde, pero el de Alemania ya me aguanté enterito hasta la una y bueno, ahora empieza lo bonito, ¿no? De las eliminatorias y a ver si se va animando un poco la cosa porque es verdad que la primera fase, demasiados equipos y muchos partidos de relleno que realmente ha sido difícil seguirlos todos.
1: ¿Eh? Sí, difíciles de tragar. Oye, vaya faltita que le pitan a Alemania en el segundo gol, o sea, una cosa...
2: Sí. Sí, la verdad que, bueno, yo alguna que otra cosa un poco rara y luego pues eso, lo que se ve es que el VAR no funciona igual en todos los países, ni en todas las circunstancias, ni en... No sé, pero bueno.
1: Es verdad que lo toca el portero, pero yo creo que es residual, porque ese portero eso no llega nunca a ese balón en la liga.
2: No, eso en ninguna liga un poco de nivel se hubiese pitado seguro. Y fíjate luego cómo le ha ido después, o sea que fíjate si se van a acordar de esa jugada, ¿no?
1: Bueno, fíjate, claro que sí, porque era clasificarse y luego morir en los penaltis, en este caso, que es lo que pasó. Y lo mismo para Países Bajos, que también ha caído eliminado.
2: Sí, fue, además que le empataron en el descuento también,
1: sí,
2: ¿no?
1: También.
2: Pero bueno, yo he visto el resumen y la verdad que Marruecos generó mucho más que Holanda, sí, la verdad que sí, ¿no? Marruecos que tiene que pinta bien, tiene muy buenos futbolistas, la verdad que sí.
1: Bueno, ¿y España cómo la ves contra Austria?
2: Bueno, también hay que ser cauto, hombre, en teoría deberíamos repasar.
1: Dudas.
2: No, dudo de lo que estoy viendo, desde que bueno, de que está costando muchísimo ganar todos los partidos. Que no, fíjate, ahora en las eliminatorias cualquier equipo te complica la vida, todos se encierran, fíjate cómo las pasó Brasil, cómo no hay eliminatoria que se decante de manera holgada, y bueno, nosotros somos muy superiores a Austria, pero necesitamos una versión óptima y que no nos atasquemos porque, bueno, vamos a tener que tener paciencia, por lo menos hasta abrir la lata, ¿no? Y cuando no abres la lata pronto, cualquier equipo hoy en día te complica la vida, ¿no? Y lo estamos viendo, ¿no?
1: A mí tiene algo la selección que no me inspira confianza, no sé por qué, pero no acabo de ver bien esta selección, ¿eh?
2: Sí, la verdad que, bueno, también es que estamos mal acostumbrados. Es verdad que falta algo de fluidez, que no estamos viendo al mejor Rodri, por ejemplo. En los interiores también nos está costando mucho, no tenemos un, no sé, nuestros mejores jugadores por fuera, Nico, Lamin, no han llegado en su mejor momento por las lesiones, y bueno, es verdad que no estamos viendo lo que esperamos todos de este equipo, ¿no? Pero bueno, confiemos en que a medida que vayan avanzando y vayan pasando los días, pues vayamos alcanzando nivel. Es verdad que es un mundial complicado, con muy, muy altas temperaturas, muy muy largo, la gente llega un poquito cascada y es complicado a veces, ¿no? Pero bueno, vamos a ver cómo va la cosa, porque realmente a día de hoy decir un favorito, la verdad es que es muy complicado, ¿no? Hay sí. 4 o 5 equipos de un nivel muy muy muy parejo, muy similar, y vamos a ver si hay alguna sorpresa al final, ¿no?
1: A mí me gusta Francia, la verdad que Francia me gusta
2: sí,
1: jugar,
2: sí, sí.
1: ¿eh? Me gusta
2: Francia
1: mucho.
2: Es un equipo que es mucha solvencia más arriba, es un tiene un accionario impresionante, impresionante, ¿no?
1: El duet,
2: los 5 o 6
1: duet,
2: jugadores que tienen arriba.
1: El duet de Dembélé, Mbappé, vaya trío.
2: Dembélé y es un ejército ahí de...
1: Sí,
2: cualquiera
1: sí.
2: Sería el líder de cualquier equipo, ¿no?
1: Sí.
2: Así que sí, sí, sin duda ahora mismo si hubiese que apostar por una... por supuesto, ¿no? Y luego, pues bueno, luego están lo de siempre, nunca hay que descartar a Argentina, ¿no? España, Marruecos me está gustando mucho, Portugal que no está bien, pero tiene un buen equipo, Brasil, bueno, ya hay muchos equipos que pueden, porque un partido puede pasar muchas cosas, ¿no? Y por eso es tan complicado acertar, ¿no?
1: Eso es. Aparte del Mundial, en el Mallorca estamos a la espera de que empiece ya la retahíla de fichajes. Se supone que mañana es 1 de julio y en teoría mañana ya se pueden anunciar fichajes. Los estamos esperando como el agua de mayo. El primero que parece que va a caer es Adrián Fuentes, que es el delantero del Córdoba y que ha metido 14 goles, 3 asistencias esta temporada, y parece que va a ser el sustituto de Vedad Muriqi. Estos son los perfiles que estamos buscando, ¿no, Luis?
2: Pues no tengo ni idea, la verdad, no tengo ni idea, porque hay tan poquísima información y el club está tan obtuso y tan opaco,
1: sí.
2: Y no dice, no suelta prenda de nada, ni no solo ya el primer equipo, sino el filial, y la verdad es que no hay noticias de nada. Como tú bien dices, hoy oficialmente acaba la temporada, a pesar de que es todo muy irreal en cuanto a fechas. Y lo cierto es que en 2 días van a empezar a rodar y no tenemos ni idea y no tenemos ningún fichaje oficial. Hay todavía muchos jugadores que están en la rampa de salida y yo no sé muy bien cómo están las cosas. Quiero pensar que hay muchas cosas avanzadas, pero lo cierto es que hasta el momento las noticias brillan por su ausencia y lo que se dice ilusionarse, pues de momento, a día de hoy, yo al menos no lo estoy mucho, ¿no? Espero ir haciéndolo poco a poco, porque la verdad es que el verano ha sido absolutamente con una calma chicha, ¿no? En cuanto a alta, sobre todo, ¿no?
1: Sí, sí, muy poquita información, muy poquitos movimientos, solamente bajas, las 3 que ya hemos comentado
2: sí.
1: Un millón de veces.
2: Y otras que siguen sonando, como Leo Román, como Lato.
1: Claro, Leo no. Román, Lato, Samu, Pablo Torre, Virgili. No sabemos si estos se van a quedar. Es que es la circunstancia más peligrosa, que puedes perder 4 jugadores de una atacada prácticamente, ¿no?
2: Sí, sí, sí. Por eso digo que yo quiero pensar que la Secretaría Técnica esté trabajando a destajo y que tenga muchas cosas avanzadas y que sea salir y entrar, pero la verdad es que no podemos adivinarlo, porque insisto que la comunicación es nula, o sea, no hay ningún tipo de información al respecto, y lo que nos enteramos de rumores o acercamientos o interés es más por agentes externos que por fuentes del propio club. Por lo tanto, pues si nos hemos enterado de este chico, porque también al parecer el Girona también va detrás de él y
1: sí.
2: Tenía muchas ofertas, y entre esas muchos pretendientes apareció el nombre del Mallorca, y a partir de ahí hemos dicho, hostias, este chico igual puede venir aquí, pero no porque nadie del Mallorca haya dicho el Mallorca está interesado en este jugador, ¿no?
1: Ya, pero Luis, este es el perfil, ¿no? O sea, mirando desde lejos, el perfil que tiene Adrián Fuentes, el delantero del Córdoba, ¿eso es lo que necesita el equipo, este tipo de jugadores?
2: No, lo que hay que... Sí, lo que hay que ver es si viene como primera espada o si viene como complemento. Que hay que ver, hemos hablado estas semanas de atrás, ¿no? El equipo tiene que tener una base de este año, tiene que tener otra también unidad de gente, lo que hablábamos semanas atrás, de que conozca la categoría, que tenga hambre, que sean gente de que venga con eso, con mucha hambre. Y luego también, y dado que según estamos leyendo, el equipo va a ser el más rico de la categoría, pues esperamos también algún jugador diferencial que también se incorpore, ¿no? Por lo tanto, pues yo no sé si este chico del Córdoba viene como titularísimo o viene para completar a otro delantero de renombre, no lo sé, es que no me gustaría decirte otra cosa, pero es que no tenemos ni idea, la verdad.
1: Pero creo que nos tenemos que hacer la idea de bajar el listón, ¿eh? Es decir, que grandes delanteros, grandes jugadores, centrocampistas, sí, defensas, sí. Creo que aquí no los vamos a ver este año, ¿eh? Me parece, o sea, creo que ese no es el perfil que se va a firmar, ¿eh?
2: No, está claro que no lo parece, pero también estamos viendo información que el equipo va a ser el presupuesto más alto de la categoría.
1: Sí, sí, sí.
2: Bueno, vamos a ver si con todo lo que va a vender y con todo lo que va a recibir, yo leí ayer o antes de ayer que va a ser el equipo, el presupuesto más alto de la categoría va a ser
1: sí,
2: el Mallorca.
1: Sí, sí, eso sí. Eso
2: entonces, bueno, vamos a ver si tú tienes la intención de volver por la vía rápida o si vamos a tira y ya veremos, ¿no? Ya veremos. Claro, si yo entiendo muy bien que se firmen futbolistas de pues eso, de pico y pala y de que conozcan la categoría y que compitan desde el minuto uno. Pero yo creo que si tú tienes el mayor presupuesto y tienes la imperiosa necesidad de volver en este primer año de la primera división, pues yo creo que también nos hace falta algo más, creo, ¿no? Por lo menos dos, tres jugadores que marquen diferencias y que te hagan posicionarte rápidamente arriba, ¿no? Porque si no va a ser muy difícil. Como el equipo empiece mal y le cueste de mal y le cueste adaptarse y le cueste coger el hilo a la categoría,

0: 100%, si una amplia mayoría de lo que va a ser el plantel, pues ya desde el día uno, pero eso ya se ha vuelto una quimera, ¿no? En estos tiempos, la verdad que, y más con Mundial de por medio, o sea, bueno, lo hemos hablado muchas veces, ¿no? Hoy en día las pretemporadas realmente, pues eso, está para lo que está, pero no sé, yo se ve que me hago muy mayor, ¿no? Pero en nuestros tiempos arrancaba la pretemporada, ya estaban todos los fichajes presentados, empezaban a funcionar en los estadios de pretemporada ya con toda la plantilla o con la posibilidad de que cayera algo al final, pero la guinda al pastel, y hoy en día se sale con el filial y empiezas a jugar amistosos y a entrenar, y a medida que va avanzando la pretemporada van llegando jugadores, y el último día de mercado, cuando se va a cerrar, pues es cuando damos el apretón y aparece lo que no ha querido nadie o lo que o cosas de estas, ¿no?
1: Yo me acuerdo de la época de Beltrán o de Serra Ferrer, sí, y de sí, presentaciones, sí. Cada dos días uno, o sea, cada dos días caía
0: sí,
1: uno.
0: Sí, sí, sí.
1: Y por todo lo alto, al estadio.
0: Se hacía la presentación oficial y ya tenías a todos los fichajes, ya salían todos en la foto, ya, y a partir de ahí arrancaba todo el mundo, ¿no?
1: Ya nadie toca el balón, hacer cuatro toques ahí en el campo.
0: Sí, bueno, eso ya pasó a la mejor vida.
1: Sí,
0: ya,
1: ¿te acuerdas ahí? Luego llegó el momento en que solamente se ponían la camiseta, iban con el pantalón vaquero a hacer los cuatro toques allí en el campo y quedaba horrible.
0: Es verdad.
1: Al principio se cambiaban totalmente y se ponían de futbolistas, pero luego llegó la moda de solo la camiseta y se ponían a dar cuatro toques con el vaquero y con las sandalias de playa, que llevaban muchos ahí en la presentación. Pero bueno, hemos ido a menos, Luis, esto ya es historia.
0: Sí, no, ya decimos ya incluso los equipos élite, ¿no? Que en lugar de irte a un estar de pretemporada y cargar pilas, a los dos días ya están jugando con la Juventus, con el Bayern de Múnich, y gira aquí, gira allá, y a ganar dinero y a sacar dinero, y eso es un poquito lo que hay, ¿no?
1: Y nosotros a recibir al PSG, o sea, que casi nada, al PSG, que no sé qué PSG vendrá. Sí. Vendrá un PSG diferente, seguramente.
0: Muy like, quiero pensar que será muy like, por la fecha, imagínate, todos los mundialistas que tienen, están de vacaciones.
1: Todos.
0: Entonces, bueno, seguro que los que vienen son buenos, son muy buenos, pero que nadie espere ver a Dembélé y a compañía, ¿no?
1: Sí, ni exactamente.
0: Y a Vitinha y etcétera, esto, ¿no?
1: Sí, sí. Bueno, pues, pues ya veremos a ver lo que sucede durante este verano, que va a ser muy complicado. Tiene que ir muy rápido el Mallorca, porque esto va a empezar rápido y, como no espabile, se va a plantar, como tú bien dices, con un montón de jugadores, pero del filial. O sea, va a haber mucho jovencito por ahí. Luis García se va a desesperar. Que, por cierto, no han presentado al entrenador todavía, ¿eh? No, Luis no está presentado.
0: Sí, por eso digo que es difícil comentar algo porque las noticias son nulas, ¿no? No tenemos apenas información. Lo único que hemos podido saber esta semana es la campaña de abonados, que da ganas de salir corriendo, y poco más. Es que no hay apenas noticias de nada y solo son rumores de posibles salidas, insisto, por fuentes ajenas a la entidad, ¿no? O sea que el hermetismo hasta ahora es absoluto, o sea que...
1: Sí, la KGB, ni la KGB puede entrar ahí en la CIA.
0: Es muy difícil analizar la actualidad cuando no hay actualidad, simplemente, ¿no?
1: Eso es. Pues vamos a ver mañana que cambia el dígito y cambiamos el mes, 1 de julio, a ver si también cambia la manera de trabajar del Mallorca y empezamos a dar buenas noticias a los aficionados, que después de tantos palos que se han llevado esta campaña, ya viene siendo hora de recibir alguna buena noticia. Luis Espinosa, muchísimas gracias por acompañarnos esta temporada. Aquí ya sabes que tienes la renovación automática por partidos jugados, como los has jugado todos. La tienes totalmente, pues esta es tu casa, tú mandas.
0: Estaba en la cláusula.
1: Exactamente, estaba en la cláusula, tú mandas y tú pones los ceros que quieras en el contrato. Tú eso ya lo tienes ahí, el boli, el rotulador es invisible, que sabes que puedes empezar a poner ceros. ¿Cómo vamos de equipo? ¿Tenemos ya contactos para...?
0: Bueno, ha salido alguna cosita, pero la verdad que no.
1: No te motiva de momento, ¿no?
0: No, ya te dije que bueno, que ahora buscamos algunas cosas que realmente nos ilusione y que nos despierte un poquito del gusanillo, y bueno, pues no se han dado las circunstancias y creo que va a tocar esperar. Por el momento no hay nada cerrado ni creo que haya, porque bueno, es un poco tarde, ¿no?
1: Bueno, pues ya veremos. Las cosas dan vueltas y el fútbol, ya sabes que esto no siempre cuadran las cuentas, y a veces hay cambios sorpresivos durante la pretemporada. Luis, que tengas muchísima suerte, que encuentres ese proyecto que seguro que mereces, y evidentemente pásatelo muy bien. Si te dejan un par de días de vacaciones, pues disfrútalos naturalmente. Sí. Con la

0: familia, si puedes, ¿eh?
1: Nada, muchas gracias a ti por la confianza siempre y un placer estar contigo, ya lo sabes. Y tú que lo disfrutes todo lo que puedas ahora en este periodo también de asueto y bueno, que lo aproveches todo lo que puedas, ¿eh?
0: Lo intentaremos. Luis, un abrazo muy grande. Cuídate.
1: Venga,
0: muchísimo.
1: Y un abrazo.
0: Gracias,
1: un abrazo,
0: Luis.
1: Gracias.
0: Gracias.
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0: Venga, vamos con nuestro árbitro, con Juanma Albiol, para cerrar también la temporada 25-26, porque recordar que mañana iniciamos periodo vacacional con don Juanma Albiol. ¿Qué tal? Muy buenas.
5: Hola, Juan, ¿cómo estamos? Hoy estoy en Fútbol Radio.
0: ¿Qué tal? ¿Cómo va todo? ¿Bien?
5: Bien, bien.
0: ¿Cómo?
5: ¿Qué tal?
0: Bien, fíjate, contentísimo, ¿no? Como vamos, unas castañuelas. Mañana voy de vacaciones, vamos, pero corriendo además. Oye, giscando ruedas, como dice el casta, giscando ruedas.
5: Muy bien, perfecto.
0: Oye, mundial de fútbol, un tema, ayer Alemania-Paraguay, oye, lo de la jugada del porterito, ¿cómo lo ves tú esto? A ver,
5: es una jugada muy gris, quieren implantar los bloqueos. ¿Qué pasa? Que si te llama, porque para mí el árbitro hizo muy buena, yo estuve viendo eso todo, la segunda parte y la prórroga, y la verdad que el arbitraje en general del árbitro me gustó mucho, o sea, muy bien. ¿Sí? Para que esta jugada, verdad, que el VAR lo llama, y le dice, y le pone esta jugada, y claro, parece que da, pero es que tampoco yo creo que haya sido causa que el portero no haya llegado al balón, o que se haya caído. Yo creo que el portero se llega a un contacto, se deja caer, luego se levanta y sigue, y no protesta. Lo que pasa es que es verdad que el jugador de alemán, hay un momento que lo va a poner el portero, ahí se equivoca, porque si está quieto no dice nada y ya fue como si no sabe nada de la historia, pues no pasa nada. Pero el momento que lo del portero alemán, verdad que va a buscar al portero, y entonces ahí yo creo que del VAR se lo ponen allí, le ponen la imagen y el árbitro pone la anula por falta. Ya.
0: Pero a mí me parece un poco jugada residual, porque el portero no llega ni cuando el balón viene de la izquierda ni cuando el balón viene de la derecha, que es cuando le entra en la portería, porque no coge ni uno ni otro. O sea, es que no hubiera cogido ni uno ni otro. Además, se levanta cuando chuta ya el jugador alemán que marca, ya está de pie, o sea, ya está perfectamente tapando la portería. Lo que pasa es que el remate es tan fuerte que no lo puede ni pillar, no lo ve ni pasar. Pero yo creo que es residual, pero en fin, no sé. Pero te cuesta una eliminación, ¿eh? Te cuesta una eliminación. Esto, ¿eh?
5: A ver, luego fallas tres penaltis, ¿eh?
0: Luego fallas
5: tres penaltis, sí, de seis.
0: Sí, pero...
5: Y por el chaval, el que falló el último, Lance se llama, el que metió el gol.
0: Sí.
5: Mete el gol, sale una y encima falló el sexto penalti.
0: O sea, sí, aquel lo mandó a Alaska el balón, o sea...
5: Sí, como un Sergio Ramos.
0: Sí, pero brutal, lo mandó a Alaska. Sí,
5: a ver, yo creo que veo de esto, que como esto lo hagan a partir de ahora, va a ser más movido todavía, porque entonces todas las jugadas de córner se revisarán. Sí. Mira que él revisa lo del tema de bloqueos, sí, cuando nos decían con él, pero claro, si ya vamos tan finos y damos tan finos.
0: Bueno, ya veremos. Oye, que no quiero que me queden cosas pendientes. Tenemos la fiesta de los árbitros del CTA Balear el viernes en el Molidos Conte, ¿no? Cierre de temporada.
5: Correcto. Que por cierto, ¿vas a ir o no?
0: Sí, claro, naturalmente.
5: Ah, es un grande.
0: Y Pedrito también viene.
5: Ya lo sé, hombre. Es que, vamos, ¿Cómo cuida mi presidente?
0: Exactamente, ¿cómo nos cuida? Ya tenía comunicaciones internas recibidas para estar. No voy a faltar. Ahí estaremos.
5: Hombre, no, espérate, hombre.
0: Hombre, que estamos de enhorabuena. Hay que felicitar a Luis, ¿no? Que ha puchado primera, claro. Ha subido a primera este hombre.
5: Sí, mira, te voy a hacer un pequeño resumen, si me dejas.
0: Sí, adelante.
5: Ascenso a primera división, Luis Bestar.
0: Enhorabuena.
5: ¿Vale? Ascenso a primera red, Luis Valle. Ascenso a segunda red, bueno, al final hemos tenido dos ascensos. Teníamos uno, pero al final había el primer suplente ya subido, que son Juan José Pacheco Guijarro, que fue otro de Ibiza, y Alejandro Rodríguez Christensen, que al fin ha tenido el premio del ascenso. Uh-huh. Y nada, luego asistentes, ascenso a primera red, asciende Ricardo Morey, Sergi Valle y Fresneda, no es 100%, pero hay un 95% de que suba.
0: Uh-huh.
5: Y a segunda red, Mario Mora y Samuel Gómez. O sea que la verdad que un éxito bastante del comité, un año más, un éxito bastante notable.
0: Ah, qué bien, ¿no?
5: Muy, muy contento, sí.
0: Qué bien.
5: Muy contento, sin nada, a seguir así, pico y pala.
0: La única mala noticia, la del descenso de Cuadra, pero bueno, hemos ascendido con otro árbitro, con Luis, a sí, la primera división, te mantenemos a dos en la máxima categoría, y además uno, que es Mateo, que va para top, lo veremos en Champions,
5: este
0: en Mundiales, lo veremos en todos lados
5: Sí, este va para el próximo Mundial. Este va una línea muy ascendente.
0: La verdad es que sí, yo creo que tiene un gran nivel y vamos a tener una buenísima representación internacional con Mateo Busquets, que yo creo que llegará a lugares donde no hemos llegado todavía, a nivel del arbitraje balear.
5: A ver si todo va bien y tal. Y nada, y Luis Bestar, el primer año creo que sea el más duro, el más de choque, que digo yo,
0: sí.
5: Pero luego, bien, si se asienta bien, como se asienta en segunda división, será también un buen árbitro, porque la verdad que arbitra muy bien y tiene buena escuela, o sea que ya veremos, a ver si no duran muchos años,
0: quizás
5: los trabajos van subiendo.
0: Quizás el año más difícil es el primero, ¿no? Es la adaptación a la máxima categoría, porque claro, hay muchas cosas que bueno, evidentemente viene de segunda división, pero es que la primera ya es otra cosa, es otro nivel, ¿no?
5: Ya, pero por ejemplo, tienes el caso este año, los dos que subieron, Gumban Mansilla y no sé, un nombre vasco muy raro, ¿no? Yo no me acuerdo, no me sale el nombre ahora.
0: Josu Galek, no era.
5: Josu Galek, subieron y han bajado, o sea, han ascendido y han descendido los dos. Cordero Vega, me acuerdo que ascendió, bajó, volvió a subir y este año ha hecho un temporadón. O sea, lo de Cordero Vega este año ha sido muy buena campaña, muy buena temporada.
0: Sí.
5: O sea, que al final, a veces el primer paso y tal, el primer año, pero luego ya te vas asentando. Así, García Verdura, por ejemplo, el primer año estaba algo flojito y era mejor de segunda división, y este año se ha salido.
0: Sí, sí, es verdad, o sea, muy flojito el primer año y este año ha estado bastante... Y Quintero, que va a ser internacional también este año, también. No sé.
5: Sí, sí, también. Pero bueno.
0: Otro que ha ascendido, pero bueno. O sea, que estamos de enhorabuena y el viernes tenemos la gran fiesta de Molides Conte, donde se va a dar un reconocimiento pues a todos nuestros grandes árbitros que tenemos en nuestro fútbol, en el fútbol nacional e internacional, y sobre todo animar a los cursillistas también, ¿no?
5: Sí, hombre, esto ya empezará, empezaremos ya a trabajar a partir de septiembre, media septiembre, octubre, ya, o sea, para el año de septiembre ya empezaremos, sobre todo los que ya empiezan a votar segunda regional, y en octubre, en la primera semana de octubre, aquí ya nos ponemos las pilas todos, aquí empiezan a pitar los que empiezan ya a pitar fútbol 11, otros que no han debutado en segunda regional de hace dos años ya empezarán a hacer juveniles para debutar en segunda regional. Entonces haremos como encuadraremos en varios grupos,
0: sí,
5: para que poco a poco vayan tal hasta que ya vayan sueltos. Y nada, ya ahí sí que me tengo que poner las pilas.
0: Muy bien, muy bien. Y sobre todo que no desistan, que mantengan su ánimo, que no se desanimen, que a pesar de las críticas y los insultos que puedan recibir, pues que se mantengan firmes ahí con esta ilusión de ser árbitro, ¿no, Juanma?
5: Sí, la verdad es que sí. Y la verdad que ya hay chavales que son infantiles y más de cadete y ya están, que porque no pueden hacer el curso antes, pues digo, no, porque no, se ha hecho anteriormente, se hacía, y al final son problemas. O sea, al final es peor para ti porque todavía no estás formado, con un año arbitrar con 14 años, con 16, y con 16 años ya es ya más adolescente, ya tiene más cabeza, son dos años más, entonces a partir de 16, y tranquilo, que si quieres pitar, yo tengo 53, hago 54 el viernes, y llevo desde los 19 arbitrando, o sea que
0: fíjate.
5: No pases pena, que aquí puedes seguir hasta que el cuerpo aguante.
0: Exactamente, eres un ejemplo para ellos, eres el espejo, ahora mismo, eres el espejo.
5: Bueno, la verdad que lo que intentar eso, que disfrutar de lo que haces, ser feliz con lo que haces y eso, y ya está. Y simplemente tener ilusión y esta, y esto que empieza un pico y pala. Pico y pala, pico y pala, cabeza arriba, tienes un mal día, no pasa nada, regulamos para atrás, volvemos otra vez y es así. Porque días malos hemos tenido todos, pero días buenos también.
0: Sí, si no, que se lo digan al árbitro americano este que nos pitó el España-Uruguay, que vaya día que tuvo también el hombre este,
5: Madre mía,
0: vaya.
5: Qué desastre.
0: Cómo rascaban, los uruguayos,
5: Ya, pero a ver, esto es como aquí, tienes que sacar tarjetas antes, o sea, te lo pitaban, que tú no pitaban ni faltas, te están dando por todas partes y no pitaban ni faltas, digo, que la segunda parte le avisó, al que expulsó, le avisó como 10 veces, no sé, tío, no sé qué, una, dos y tres, tío, no, la segunda, qué tal, pum, encima cogió, encima la jugada que le suena a Nico Williams, que enroja, y sacan amarilla, viene y dice de todo.
0: Sí.
5: ¿Qué estás contando? Y con amarilla la mano, pues tú, se saca de los morros, pum. ¿Qué estás contando? Venga, pam y pam, dos amarillas, que era roja la de.
0: Sí, la de otro.
5: Pero bueno, que si tienes la amarilla en la mano, encima le está posteando, te está vacilando. Eso no se puede consentir. Hasta... O sea, le sacas una amarilla tal, y si te sigue tal, pues la roja y a la calle. Sí, es que pegaba, protestaba, lo tenía todo. Y encima, cuando le expulsas, que si te agarras, que si tal, ¿dónde vas?
0: Y tampoco la chica tuvo su día, ¿eh? Tori Penso también, la de Estados Unidos, la americana, con el Alemania-Ecuador.
5: Sí, menos mal que al final el resultado es verdad que no. No le condicionó, pero es verdad que la jugada es increíble, que el gol de Alemania subiera al marcador.
0: Sí.
5: O sea, es que le pone la, vamos, eso es un juego peligroso, sí, apague, vámonos.
0: El taco se lo pone en la frente, o sea,
5: eso ya no es un juego peligroso, apague, vámonos. Yo no sé qué pasó, no sé qué vio, y luego el VAR también no le ayudó en nada. O sea,
0: exactamente.
5: El VAR
0: estaba de vacaciones.
5: Podría estar yo en el VAR, para hacer eso podría haber estado yo.
0: Exactamente.
5: El VAR con B.
0: El VAR, está muy parlado.
5: Fueron dos días que más o menos están, por ejemplo, yo digo, ayer, por ejemplo, me gustó mucho el arbitraje.
0: Sí, a mí también, a mí también. Sí.
5: El VAR lo llama, entonces tienes que decidir, en un minuto decides qué hago, sí o no, y te pone la imagen de tal forma que el VAR te está medio condicionando que pita la falta.
0: Sí, sí, además mostraba mucha autoridad en el campo, sin hacer muchos gestos, la autoridad era, se notaba, tuvo muy buena presencia en el campo, me gustó, del partido de Alemania ayer con Paraguay, sí, sí.
5: Correcto, sí, a mí también me gustó mucho,
0: sí,
5: la verdad que sí.
0: Esos son los modelos de árbitros que hay que seguir, para mejorar en esto del arbitraje.
5: Claro, hay que aprender de esta gente, y lo que no interese de otros, que, por ejemplo, yo el de Paraguay, no hay que aprender nada, hay que aprender una cosa, que sí, que como se te vaya el partido, ya la has liado. O sea,
0: el de Uruguay, el de Uruguay.
5: El de Uruguay-España, hay que parar el partido a tiempo, si hay que sacar la primera parte de tres tarjetas, hay que expulsar a un jugador, pues expulsa, pues mucha gestión de partido es hacer, pero las patadas no se negocian, o sea, una zancadilla peligrosa al tobillo hacer daño, eso no se negocia, eso hay que sacar tarjeta, hay que amonestar o expulsar, punto.
0: Eso es
5: innegociable.
0: Pues es lo que hay, y esperemos que el Mundial vaya por esos derroteros, que haya, en este caso, buen criterio por parte de los árbitros y buenas actuaciones y no sean decisivos. Juan Malviol, un placer contar contigo, ya sabes que estás renovado por partidos disputados para la próxima temporada, ya lo sabes.
5: Bueno, pues muchas gracias por la renovación, tú sabes que yo lo daré todo por fútbol y radio, no hay problema. ¡Sigan!
0: Un abrazo, Juanma, gracias, te veo el viernes.
5: Venga, nos vemos el viernes, adiós.
0: Bueno, hasta aquí la información deportiva. Volvemos en el mes de agosto. Ya os avisaremos, redes sociales, la vuelta de la programación. Evidentemente, cuando vuelva la Liga, pues aquí estaremos todos para contar toda la actualidad deportiva, todo el equipo de deportes de FIWI Radio. Muchísimas gracias por seguirnos, por vivir el mejor deporte aquí en FIWI Radio. Apúntate esta sintonía. Te esperamos la próxima temporada. Hasta luego.